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2: 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Hello, Badger, ¿cómo estás? Buenas tardes, ya 25 grados en la temperatura. ¿Cómo va tu tarde? Espero que súper bien. Ya todos los que van saliendo del trabajo, camino a entrenar, con mucho cuidado que está lloviendo ya en algunas partes. Yo soy Ailén Rosales, contigo hasta las 10 de la noche. Y ya seguimos juntos una hora más con las mejores canciones, promociones y chismecitos. Badger, en esta hora de música continua, ¿qué onda? Para ti, ¿quién es el mejor Spider-Man? Platicamos de esto en la hora en Match 97.9.

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Bailamos con Don't Stop the Music a cargo de Rihanna. Y como dice ella, Match, el que no pare la música. Muy buena canción por allá del 2007. Y tú sabes qué estaba pasando en ese año, Match. Era el último como de Spider-Man, como Tobey Maguire. Pero Match, es que ya mañana se estrena la nueva película de Spider-Man. Y con esto viene pues este gran debate a través de los años para ti. ¿Cuál es el mejor? Yo soy Ailén Rosales, contigo hasta las 10 de la noche. Y ya mañana se estrena la nueva película de Spider-Man Brand New Day con Tom Holland. Pero todo esto empieza con Tobey Maguire, Matcher, que protagonizó la trilogía original desde 2002 al 2007. De ahí nos saltamos a Andrew Garfield con The Amazing Spider-Man del 2012 al 2014. Y por último, y hasta la actualidad, Tom Holland, que se unió al universo cinematográfico de Marvel desde el 2016. O sea, ya 10 años, Matcher, es un buen tiempo. Así que yo te pregunto, ¿a ti cuál te gusta más, Matcher? Yo siento que cada generación tiene muy marcado cuál le gusta. A mí me tocó más Tom Holland, pero te puedo decir que a mí me encanta Andrew Garfield. O sea, es mi novio guapísimo, así que no lo sé, Matcher. Nos toca esperar a mañana a ver qué tal lo vuelve a hacer Tom Holland. Yo soy súper emocionada porque aparte podría salir nuestra artista Match, Olivia Rodrigo, que de hecho ya salió en el teaser, en el adelanto del tráiler, Matcher, de la nueva película, justo con esta canción. Tú ya la escuchas como la 265 del día. Esto es Stupid Song de Olivia Rodrigo en Match 97.9 más pop. Conéctate a esta hora de música continua.

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Escuchemos en esta hora de música continua It All Beginning a cargo de Joe, que estuvo pisando tierras mexicanas a inicios de año, Matcher. Y el que ya está por acá preparándose para sus conciertos es Harry Styles. 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Yo soy Ailen Rosales, contigo hasta las 10 de la noche. 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Alguien que me encantaría que también pisara tierras mexicanas lo más pronto posible es Sia, que ya la escuchamos con una muy buena rola, Matcher, para que le subas a todo el volumen. Conectando con la 265 del día, suena Chill Thrills en Match 97.9 Más Pop. Conéctate, linda tarde.

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Ya a las 6:24 en el reloj, escuchaste Dracula, Carro de Semi Impala. ¿Cómo va tu día, Mancho? Todos los que ya van saliendo de el trabajo, camino a entrenar, atrapados en el tráfico. Muy buena canción, Mancho, que se hizo viral en redes sociales. Y en lo que en su momento se hizo viral, Mancho, cuando todavía ni existía esto de las redes, es el video musical de Pray Hard, que de hecho se basó en México. Yo soy Aileen Rosales, contigo hasta las 10 de la noche. Y esta gran canción, Mancho, que automáticamente cuando la escuchas te pone a bailar. En su video oficial muestra bailes urbanos e incluso las famosas botas picudas tribales, Mancho, muy popular dentro de la cultura del norte de México, pero también fue funada, ¿no? Fue también vista en redes sociales porque muchas personas la criticaron por mostrar una idea extraña o poco real de la cultura, porque es como una parodia, Mancho, pero de una forma graciosa. Tenemos, o sea, ahí está un concurso de belleza de Miss Oaxaca, Miss Tamaulipas. Está bastante divertido, Mancho. Cuéntame si tú ya viste este video musical y qué te pareció. Yo solo comprobé que puedes bailar música electrónica con unas buenas botas tribales, Mancho, y queda 10 de 10. Así que para que tú y yo bailemos en esta hora de música continua, ya conectamos con la rola 267 del día. Esto es Play Hard de David Guetta en Match 97.9 más pop. Conéctate, súbele y lindo camino.

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Sonó Espresso a cargo de Sabrina Carpenter Kimacher. Un cafecito siempre cae muy bien para despertarte, para estar con todo Macher los que van saliendo del trabajo. Pero aparte, ¿sabías que también te hace más joven? Yo soy Ailén Rosales, contigo hasta las 10 de la noche. Y todo esto tiene una explicación científica, Macher. Haz de cuenta que el café ayuda a limpiar la basura del cuerpo, por así decirlo, porque evita el daño causado por la contaminación, el sol, el estrés del día a día. También ayuda con la inflamación. Y Fletcher, básicamente tomar café es como darle un mantenimiento diario de limpieza a tu cuerpo por dentro. Claro, Macher, con medida todo, unas 2 tacitas, 3, está súper bien. Así que, mira, para los que van saliendo del trabajo, ya ahorita que está medio lloviendo, ya medio nublado, un cafecito con buena música

increíble. Y también algo que te ayuda a ser más joven, mature, es disfrutar de la música con un buen café. Así que vámonos con la rola 270 del día para que le subas a todo el volumen. Suena Scared to be Lonely de Martin Garrix y Dua Lipa en Match 97.9. Más pop, conéctate.

Match 97.9 más pop, conéctate ya a las 6:40 en el reloj. Escuchaste Die With A Smile a cargo de Lady Gaga y Bruno Mars. Muy buena canción, Matcher, para dedicarle a tu personita especial que, aunque llegara el fin del mundo, prefieres que fuera con esa persona. Y Matcher, hablando de grandes lugares para estar con esas mejores personas, Matcher, qué mejor que Tomorrowland, el gran festival de música electrónica que este año regresa con un homenaje a Avicii. Yo soy Aileen Rosales, contigo hasta las 10 de la noche. Y sabemos que Avicii, Matcher, es una de las figuras más icónicas de la música electrónica. Y en la edición de este año del Festival de Música Tomorrowland está con toda una instalación dedicada a Avicii, que tiene una experiencia audiovisual con imágenes, fotografías, objetos relacionados con su vida y su trabajo artístico, Matcher. Sabemos que él es de los artistas que llegó a pisar este escenario y de los más emblemáticos. Ahora que ya no está con nosotros, Matcher, tenemos sus grandes memorias y sus grandes canciones. Obviamente una rola que no puede faltar en este festival y en tu día a día, Matcher, para seguir disfrutando, cantando, bailando, es la siguiente, conectando en esta hora de música continua con la 275 del día. Ya suena Wake Me Up de Avicii en Match 97.9 más pop. Conéctate, súbele.

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1: Match 97.9 más pop. Conéctate, suena Break My Heart a cargo de Dua Lipa. Rola que cantaste a todo pulmón, Matcher, en el tráfico, en tu oficina, donde quiera que estés. Pero yo tengo una pregunta, Matcher. ¿Tú crees en los números de la suerte? Yo soy Aileen Rosales, a tu lado hasta las 10 de la noche. Y yo sé de alguien que sí, Matcher, Taylor Swift, que para cualquier cosa tiene su número de la suerte. Pero platicamos un poquito más de esto a las 7:05. Tú sigues en Match 97.9 más pop, conéctate.
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está lloviendo en algunas partes, así que con muchísimo cuidado, por favor. Oye, ¿qué onda, Mancher? ¿Tú crees en los números de la suerte? Acaban de construir una ciudad para un festival de música. Platicamos de esto en la hora en Match 97.9 Más Pop. Conéctate. Mancha.

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Ya las 7.5 en el reloj, que escuchamos Same to Chur a cargo de Hozier. Y Matcher, yo te tengo una pregunta. ¿Tú crees en los números de la suerte? Yo soy Ailen Rosales, contigo hasta las 10 de la noche. Y no precisamente tiene que ser algo del tarot, que los números 11-11, Matcher. O sea, sí, pero no. También puede ser un número que para ti signifique mucho. Y te lo pregunto, Matcher, porque para Taylor Swift es el número 13, que tiene muchísimas coincidencias. Por ejemplo, ella nació un 13 de diciembre, cumplió 13 años un viernes 13. Su primer disco de oro lo recibió en un lapso de 13 semanas. Matcher, su canción número 1 en las listas de música, tenía una intro que duraba 13 segundos. Y bueno, fue tanta la coincidencia que en cada uno de sus conciertos se pone un número 13 en su mano derecha como para desearle suerte. Así que yo te pregunto, Matcher, ¿tú crees en todo esto o tienes un número de la suerte? Si fuera algo así, yo creo que el mío sería el 8, porque yo también nací un 8 del 8, Matcher, o sea, un 8 de agosto, y siempre como que ha resultado muy bien ese número, no lo sé, podría funcionar. En lo que tú piensas, si tú tienes uno, vámonos con la que es la dueña del número 13. Ya conectando con la rola 280 del día, suena The Fate of Ophelia de Taylor Swift en Match 97.9, más pop, conéctate, bonito camino.

0: 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Escuchaste Save Your Tears a cargo de The Weeknd. Muy buena rola de su álbum After Hours, que para él Macher creó todo un universo en estos tres álbums, toda una trilogía. Pero Macher, hay personas que no solo crean un universo, también crean toda una ciudad. Y no para un álbum, sino para un festival de música. Yo soy Aileen Rosales, contigo hasta las 10 de la noche. ¿Y de cuál se trata Macher y por qué todos deberíamos ir por lo menos una vez en nuestra vida? Te lo cuento a las 7:21. Tú sigues en Match 97.9 más pop, conéctate.
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1: 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Bueno.

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Le subimos a todo el volumen con Summer a cargo de Calvin Harris. Muy buena rola para este verano match. Y justo Matcher, él acaba de hacer su debut en el Festival de Música Electrónica Tomorrowland. Pero este Matcher no solo es un festival de música, sino que también se convierte en toda una mini ciudad. Yo soy Ailen Rosales, contigo hasta las 10 de la noche. Y este gran festival de música que se lleva a cabo en Bélgica, Matcher, tiene su propia

villa, su propia mini ciudad que se llama la Villa de Ensueño, que está diseñada para albergar más o menos a unas 35 mil personas durante cada fin de semana, y tiene hospedaje, su propio mercado, gastronomía, tiene incluso un diario amateur que se distribuye de forma gratuita en forma de periódico, que se llama Tomorrowland Today, que es una reseña del día anterior. También tienen su propia estación de radio, fiesta de bienvenida amateur. Es una mini ciudad llena de música, de fiesta, de... ¡Ay, amateur, qué emoción! La neta, yo digo que un día hay que lanzarnos. Se escucha bastante divertido, y para ver a Calvin Harris en su debut queda genial. También lo que queda muy bien, amateur, es ya estar con una música un poquito más tranquila, más romántica, para todos los enamorados que nos escuchan, conectando con la rola 285 del día. Ya suena So Easy de Olivia Jean en Match 97.9 más pop. Conéctate.

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Reventamos las bocinas con Boulevard of a Broken Dreams a cargo de Green Day ya a las 7:30 en el Reloj Matcher. Pero ahora ellos aparecieron en la Comic-Con, no solo con un concierto completamente gratis, sino también dando el lado Matcher. O sea, lo mejor de los dos mundos en una sola tarde. Yo soy Ailén Rosales, contigo hasta las 10 de la noche. Y estuvieron como invitados especiales Matcher, algo bastante inesperado, en la Comic-Con en San Diego, que acaba de ser Matcher, ya sabes, este evento increíble para los cómics, para las películas. Y todo este concierto lo hicieron desde el techo de un camión de helados para promocionar su película Name Runes, que es su película biográfica inspirada en su historia Matcher, que ya está a punto de estrenarse. Estuvieron cantando, bailando con todos, y no solo fue eso Matcher, o sea, no solo estaban arriba de un camión de helados, sino de que ellos mismos se bajaron a repartir helado al público. O sea, imagínate que todo está súper normal y llega un integrante de Green Day a darte un heladito mientras te canta en la cara, Matcher. Realmente lugares en los que me hubiera encantado estar. Así que bueno, ya esperamos su película con un buen helado para que quede, y claro, con buena música. Por eso yo ya te pongo la rola 278 del día. Ya suena Messi de Lola Young en Match 97.9 más pop. Conéctate, súbele y lindo camino.

0: 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Sonó Messi, Cardel, Lola, Junk y Mature. Aquí las promociones y las exclusivas nunca paran. Y por eso tengo para ti tu bocina inteligente Match, para que escuches tu música favorita donde quiera que estés. Yo soy Ailen Rosales, contigo hasta las 10 de la noche. Y no te despegues, que te comparto todos los detalles para participar y que te lleves la tuya a las 7:45. Tú sigues en Match 97.9 más pop, conéctate.
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Bailamos con Dancing On My Own a cargo de Robin. Muy buena rola que forma parte del soundtrack de la película Mensajes de Voz para Isabel. Y Matcher, para que sigas escuchando tus canciones favoritas donde quiera que estés ya en este verano Match, vacaciones, tengo para ti tu bocina inteligente Match. Yo soy Aileen Rosales, a tu lado hasta las 10 de la noche para que nos escuches a través de nuestra app oficial y gratis.

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Yo te dejo con muy buena música, cambiando un poquito de mood matcher más K-popper, conectando con la rola 288 del día. Suena Apache de Rosé y Bruno Mars en Match 97.9. Más pop, conéctate.

0: Match 97.9 más pop, conéctate. ¡Qué buena canción acaba de sonar! Cantamos a todo pulmón Someone Like You a cargo de Adele. Muy buena canción por allá del 2011, Matcher. ¿Tú qué estabas haciendo en esos ayeres? En lo que te pones a hacer memoria, Matcher, vámonos también a platicar de algo bastante interesante. Yo soy Aileen Rosales, contigo hasta las 10 de la noche. Y, Matcher, oye, ¿qué onda con que Nicki Minaj, antes de ser la gran superestrella, fue despedida de 15 trabajos? Pero platicamos un poquito más de esto a las 8:05 minutos. Tú sigues en Match 97.9 más pop, conéctate. 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

97.9 Más Pop, conéctate, eso, ¿no? All of Me, acorde de John Legend. Rola que le hizo a su esposa, Macher. Que te dediquen una canción, está padrísimo. Pero que te hagan una canción ya es otro nivel. Y alguien que es fanática de hacer música, Macher, es Nicki Minaj, claramente. Pero antes de ser la superestrella, fue despedida de 15 trabajos consecutivos. Yo soy Aileen Rosales, contigo hasta las 10 de la noche. Y sí, Macher, una de las mejores raperas de los últimos años, Nicki Minaj, en una entrevista compartía de que ella antes se dedicaba a muchas cosas, pero la mayoría era de mesera o en general trabajar con personas, Macher, pero siempre la terminaban despidiendo porque no sabía cómo manejarse con el público y por su mala actitud. Una historia que ella comparte es que cuando era mesera atendió

a una mesa de muchas personas que la trataron súper mal y al final de la noche no le dieron propina y se le hizo súper injusto y salió del restaurante a reclamarles porque no les había dado propina. Así que, Matcher, ya lo sabes, este es un recordatorio de que hay que tratar bien a todas las personas porque la vida es una montaña rusa, Matcher. A veces estás arriba, a veces estás abajo, no importa, como en el caso de Nicki Minaj. Así que vámonos con una de sus canciones más icónicas en colaboración junto a Justin Bieber. Ya sonando como la 292 del día. Esto es Beauty and a Beat para que le subas a todo el volumen en esta noche. El Match 97.9 más pop, conéctate.

0: Catch 97.9 más pop, conéctate. Ya a las 8:14 en el reloj, que escuchaste Don't Start Now, acorde de Dua Lipa y Matcher, lo que está a punto de empezar es este reality show, digámoslo así, La Casa de los Famosos, pero que Rihanna le mandó un regalo a una de las integrantes. Yo soy Aileen Rosales, contigo hasta las 10 de la noche, y dos mundos que nunca pensamos que se mezclarían, Matcher, pues bueno, ahora tienen una colaboración, pero platicamos un poquito más de esto a las 8:22. Tú sigues en Match 97.9 más pop, conéctate.
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Match 97.9 más pop, conéctate, sonó Diamonds, a cargo de Rihanna Matcher. Tú brillas más que mil diamantes, como dice ella. Pero oye, hablando del brillo Matcher, está a punto de iniciar uno de los programas más exitosos de la televisión mexicana, La Casa de los Famosos, y Rihanna le mandó un regalo a una de las integrantes. Yo soy Aileen Rosales, contigo hasta las 10 de la noche. Y sí, Matcher, yo sé que suena algo que dices, ¿en qué momento se mezclaron estos dos universos? Pero Rihanna, por parte de su marca de maquillaje Fenty Beauty, le mandó toda una caja de cosméticos que tenía un kit con productos para maquillaje, cuidado de la piel, además de una carta personalizada que se hizo viral a Matcher, a Karina Torres, que es una influencer que forma parte de Las Perdidas, que se hicieron muy viral en redes sociales hace algunos años. Probablemente te suenen por el audio de "Estamos perdidas, perdidos, perdidas". Matcher, me encanta ese audio. Y bueno, Matcher, la dedicatoria que le puso en la carta decía: "En Fenty Beauty creemos que el mejor glam empieza con una persona que nunca le ha tenido miedo de ser ella misma". Y ese es un mensaje que siempre transmite a través de sus redes sociales esta influencer, Matcher. Así que, oye, qué loco, ¿no? Imagínate

que estás a punto de entrar a un programa de televisión y la mismísima Rihanna te desea suerte. Con eso, para mí, Macher, yo creo que ya ganó. Pero bueno, en lo que pasa todo este programa, me cuentas si tú lo has visto, te gusta, no te gusta, a quién le vas. Vámonos con muy buena música para continuar con esta noche de martes. Ya conectando con la rola 297 del día, suena Dracula de Tame Impala en Match 97.9 más pop. Conéctate. Linda noche.

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Match 97.9 más pop, conéctate. Rolota que acaba de sonar fue Toxic a cargo de Britney Spears. Que esta canción, Matcher, tiene un toque de Bollywood. Yo soy Aileen Rosales, a tu lado hasta las 10 de la noche. Y soy Matcher de Bollywood, el Hollywood de India. ¿Por qué? El violín icónico de esta canción que escuchamos al inicio originalmente es de una película de la India que se llama Dirty Beach Main de 1981, Matcher. Britney Spears la escuchó y se le hizo tan fabulosa para la canción que hizo todo lo posible para que pudiera tenerla en su canción, Matcher. Por ahí dicen que vaya, pagó una buena cantidad de dinero, pero quedó bastante bien, Matcher, porque de hecho con esta canción ganó su primer Grammy en el 2005 en la categoría de Mejor Grabación Dance. Así que, no lo sé, Matcher, este es un claro ejemplo de cómo se pueden mezclar las culturas y queda increíble. Ahorita nosotros cambiamos un poquito el mood con algo más relajado, ya conectando con la rola 290 del día, suena White Flower de Billie Eilish en Match 97.9. Más pop, conéctate. Bonito camino y linda noche.

0: 97.9 más pop, conéctate. Le subimos al volumen con Pumper Up Kicks a cargo de Foster the People. ¿Cómo va tu noche, Marcher? Todos los que van ya de regreso a su casa, escuderías, espero que todo súper bien. 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Yo soy Aileen Rosales, contigo hasta las 10 de la noche. Y no te despegues, que te comparto todos los detalles para participar por tu pasaporte match accesos cuádruple a su concierto este 10 de agosto a las 8:47. Tú sigues en Match 97.9 más pop, conéctate.
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97.9 más pop, conéctate. Bailamos con Midnight Sun a cargo de Sara Larson, artista match que estuvo pisando tierras mexicanas en el Festival Tecate Emblema. Y ahora quien ya está por acá, Macher, preparándose para empezar sus conciertos es Harry Styles. Y tú te puedes lanzar con tus tres personas favoritas al 10 de agosto en el Estadio GNP. Yo soy Ailen Rosales, contigo hasta las 10 de la noche. Y Macher, ahora imagínate tú con tus tres personas favoritas, amigos, pareja, familia, cantando, bailando las canciones de Harry Styles, es enfrente de ti, las luces, el confeti. 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Yo te deseo toda la suerte del mundo y por allá nos vemos para seguir cantando y bailando en lo que te dejo con una gran artista que por ahí dicen que podría pisar tierras mexicanas el próximo año. Ella es Sabrina Carpenter con Man Child, ya la rola 302 del día en Match 97.9 más pop, conéctate.

0: 97.9 más pop, conéctate. Sono Judas Sacker de Lady Gaga. Muy buena canción, Matcher. Para subirle a todo el volumen, despertar en este martes, que mañana se chambea. Pero oye, ¿qué onda con que ahora para hacerte famoso, Matcher, depende de las redes sociales y qué tan viral te hagas? Yo soy Ailen Rosales, contigo hasta las 10 de la noche. Y platicamos un poquito más de esto y el caso de un artista Match a las 9.5 minutos. Tú sigues en Match 97.9 más pop, conéctate.
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7: Match 97.9 más pop, conéctate. Hello, Major, ¿cómo estás? Buenas noches. Ya dijimos juntos una hora más y la última con las mejores canciones, promociones y chismecitos. Yo soy Ailén Rosales, a tu lado hasta las 10 de la noche, ya 20 grados en la temperatura. ¿Cómo va tu noche? Espero que súper bien, ya los que van de regreso a casa, los negocios, ya cerrando escuderías. Oye, ¿qué onda con que ahora nuestros artistas se tienen que hacer virales en redes sociales para saltar a la fama? Tengo para ti el EP de Santos Bravos. Platicamos de esto en la hora en Match 97.9. Más pop, conéctate.
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Watch 97.9 más pop. Conéctate, bailamos con One Dance a cargo de Drake. Él inició su carrera musical por allá del 2006, Matcher, financiándola él solito con sus ganancias de actor. ¿Cómo? ¿Qué es loco, no, Matcher? La verdad es que la carrera musical cambia muchísimo dependiendo del artista, pero últimamente todo tiene que ver con redes sociales. Yo soy Aileen Rosales, contigo hasta las 10 de la noche, y hay muchos artistas que han saltado a la fama porque una de sus canciones se vuelve viral en plataformas como TikTok. Y este es el caso de nuestro nuevo artista Match Summer, que le empezó a grabar sus temas de forma independiente y muy íntima en su cuarto Matcher, las publicaba en redes y por allá del 2022 se hizo famosa su canción de Caroline, y de ahí pues obviamente las casas productoras lo empezaron a notar. Y bueno, de aquí Matcher a lo grande, pero eso sí, mantiene mucho el hacer sus canciones en su cuarto. Así que vámonos con una de sus rolas más conocidas, conectando con la 305 del día. Suena Back to Friends de Summer en Match 97.9 más pop. Conéctate, linda noche.

Watch 97.9 más pop, conéctate, es una Flower, sacar de Miley Cyrus, la rola más escuchada del 2023. Y se sabe que aquí tenemos las mejores canciones.

0: Espero también las mejores promociones y Super Atent Matcher, porque tengo para ti pasaporte match, accesos cuádruple, para que te lances al Pulso GNP este 10 de octubre. Yo soy Ailen Rosales, contigo hasta las 10 de la noche, y vienen grandes artistas, Robbie Williams, Caifanes, así que no te despegues, que te comparto todos los detalles para participar a las 9:22. Tú sigues en Match 97.9 más Pop, conéctate.
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97.9 más pop, conéctate. Le subimos a todo el volumen con Ken Howlos, Jordan McNamara y Ryan Lewis. Y Major, hablando de buena música, imagínate tú con tus tres personas favoritas, amigos, familia, pareja, cantando, bailando, disfrutando del Pulso GNP este 10 de octubre. Bueno, Major, esto se hace posible con tu pasaporte Match, accesos cuádruple. Yo soy Ailén Rosa.

sales a tu lado hasta las 10 de la noche y viene Robbie Williams, Caifanes, Bruces, Nesquik, José Madero, Kevin Clark, La Gusana Ciega, entre muchos otros artistas más. 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Y bueno, Matcher, por allá nos vemos para seguir cantando, bailando, y tú te puedes ir poniendo de acuerdo con tus amigos. En lo que seguimos tirando buena música directo desde el Reino Unido, suena la rola 307 del día. Esto es So Easy de Olivia Jean en Match 97.9 más pop. Conéctate.

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Watch 97.9 más pop, conéctate. Cantamos A Thousand Miles, agarré Vanessa Carlton Kemacher. Si vas manejando, no sé tú, pero lo primero que se me viene a la mente es esta gran escena de la película ¿Y dónde están las rubias? Yo soy Ailén Rosales, contigo hasta las 10 de la noche. Y Kemacher, esta canción forma parte del soundtrack de la película ¿Y dónde están las rubias? Que se espera que tenga una segunda parte, ojalá que sí, porque es de las mejores películas, Kemacher, muy divertida. Si no la has visto, te la recomiendo muchísimo. Te hace cantar, te hace bailar, te hace divertirte un buen rato para relajarnos después de la chamba. Y hablando de relajarnos, Kemacher, vámonos con una canción un poquito más tranquila para esta noche de martes, ya conectando con algo del nuevo álbum de estudio de Justin Bieber, Swag. Suena como la 310 del día. Esto es Daisies en Match 97.9 más pop. Conéctate. Bonita noche.

Catch 97.9 más pop, conéctate, nos teletransportamos al 2016 con Look It Away de Our City en colaboración con Adam Levine, vocalista de Maroon 5. Y Matcher, yo tengo una pregunta. Si tú eres fanático del K-pop o conoces a alguien, pon muchísima atención, porque tengo para ti el EP dual de autografía, Matcher, de Los Santos Bravos, el primer Latin Pop Group de High Latinoamérica, Matcher, para que forme parte de tu colección. Yo soy Aileen Rosales, contigo hasta las 10 de la noche, y no te despegues que te comparto todos los detalles para participar y que tú tengas el tuyo

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Rock 97.9 más pop, conéctate. Le subimos a todo el volumen con It's Me, a cargo de LT. Nos pusimos muy K-popers, Matcher. Y hablando de eso, justo alguien que pertenece a su misma empresa son Santos Bravos. 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Yo soy Aileen Rosales, contigo hasta las 10 de la noche. 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

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Ahora sí, Matchers, sigamos tirando buena música también en este mood de K-Pop. Conectando con una muy buena rola de las K-Pop Demon Hunters, las guerreras del K-Pop, suena la canción 312 del día. Esto es Golden de Huntrix en Match 97.9. Más pop, conéctate.

0: 97.9 más pop, conéctate. Bailamos con Murder on the Dance Floor, Carlos Topic, Alex Baxter. Y con esta gran rola, ahora sí ha llegado mi momento de decirte adiós. Yo soy Aileen Rosales, contigo hasta las 10 de la noche, pero mañana conectamos de 5 a 10 de la noche. Recuerda que conectamos por redes, @matchradiohq y @AileenRosales. Aileen con Y, Rosales con doble O. Ya sabes que yo te quiero mucho, mucho, mucho y te mando un besote. Y tú sigues conectadísimo en Match 97.9 más pop, conéctate. Adiós.
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Match 97.9 más pop, conéctate, escuchamos a Lady Gaga, esto fue Born This Way, disfrutando de las mejores canciones ya esta mitad de semanita, Manchur, arrancando el día como vamos en las calles de Querétaro, muy buenos días. Manchur, ya sabes que somos la radio con las mejores promociones en Match 97.9, nos encanta consentirte, son los últimos días para que participes y puedas ganar tu bocina inteligente Match. 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Mientras tanto, seguimos disfrutando de las mejores canciones. Suena ya Tame Impala con este hitazo, exitazo. Esto es Dracula en Match 97.9 más

Rush 97.9 más pop. Conéctate, escuchamos a Martin Solveig. Este fue Hello. Disfrutando y enfiestando ya esta mitad de semanita, Manchur, porque así hay que arrancar el día. Aunque de repente no dormamos como queramos. Si eres de los que, como yo, dice, ¿sabes qué? Vamos a ver un poquito de TikTok antes de dormir. Pero, Manchur, esto un poco, a veces se nos sale un poco de nuestras manos. Yo soy Luna y Turbe, te acompaño en el Match Morning hasta las 10 de la mañana. Y si eres de los que dice, un capítulo más, ¿qué puede pasar? Y estoy acostado, vemos TikTok, Instagram 5 minutitos antes de dormir. Y de repente cuando vemos el reloj, Matcher, ya pasó una hora. Ojo con lo siguiente. Especialistas en medicina del sueño advierten que desvelarse de forma frecuente no solo hace que despiertes con más cansancio, sino que también te puede afectar la memoria, la concentración, el estado de ánimo, incluso aumentar el riesgo de problemas cardiovasculares y metabólicos con el paso del tiempo, Matcher. Así que hay que empezar a hacer esos pequeños cambios antes de dormir. Intenta dejar el celular al menos 30 minutos antes de acostarte y procura mantener un horario de sueño similar todos los días para que tu mismo organismo se vaya acostumbrando, Matcher. Así que hay que dejar tu serie favorita para el día siguiente, para el fin de semana, para priorizar nuestro sueño, porque puede ser que esos problemas de concentración, ese mal humor que traemos a partir de la mañana y todo el día, Matcher, es por falta de sueño. Así que ahí está la solución. Nos vamos con esto de Taylor Swift. Suena ya Open Lights. La disfrutamos en esta mitad de semanita en Match 97.9 más pop. Conéctate.

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0: Match 97.9 más pop. Conéctate, escuchamos a Dominic Fike, nuestro artista Match, con este hitazo que fue Baby Doll. Matcher, tenemos gran colaboración en el mundo del pop. Esto con Robin y Sara Larson. Nos sorprendieron con una nueva colaboración. Yo soy Luna Iturbe, te acompaño del Match Morning hasta las 10 de la mañana. Platicamos de esto a las 6:44 en Match 97.9 más pop. Conéctate.
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Catch 97.9 más pop. Conéctate, escuchamos a Charlie Puth. Esto fue We Don't Talk Anymore. Esta gran colaboración que tiene junto a Selena Gómez. Y hablando de grandes colaboraciones, Matcher, nos sorprendieron dos grandes artistas, Match, Robin y Sara Larson. Yo soy Luna y Turbe, te acompaño en el Match Morning hasta las 10 de la mañana. Y ellas ya habían hecho esta colaboración anteriormente, pero ahora la llevaron al estudio. Se trata de la canción Talk to Me, Sarah. Este remix que ya nos habían compartido anteriormente en una presentación durante un concierto de Robin en Copenhague. Ahí se dieron cuenta que vaya que tenían esta gran química y decidieron llevar esta versión al estudio y lanzarla oficialmente, Mature. Así marcando su segunda colaboración desde 2026, después de trabajar juntas en Puss Puss. Lo mejor de esta canción es que reúne a dos generaciones del pop sueco en el mismo tema, combinando los estilos electropop de Robin y obviamente la energía inigualable de nuestra artista Match, Sara Larson. De hecho, ya muchos fans consideran esta colaboración como una de las más inesperadas y refrescantes del verano. Puede ser la canción del verano 2026, podría ser, Matcher. Mientras tanto, disfrutamos de Robin. Suena ya Dancing on My Own en Match 97.9 más pop. Conéctate.

Match 97.9 más pop. Conéctate, escuchamos a Justin Bieber y a Daniel Caesar. Esta gran colaboración se llamó Peaches. Matcher, es momento de conectar con nuestra batalla de escuelas. Yo soy Luna y Turpe, te acompaño del Match Morning hasta las 10 de la mañana y es momento de que me compartas una nota de voz en nuestro talkback de iHeart Radio. Desde donde sea que estés, Matcher, si vamos saliendo de la casa,

0: vamos ya rumbo a la escuela, los que ya regresaron a clases, Matcher, venga, con todo. Los que van rumbo al trabajo, los que ya están trabajando, escuderías Uber, Didi que conectan con nosotros. Con la pregunta del día, ¿me compartes una nota de voz en el Chalkback de iHeartRadio con tu nombre? ¿Cuál es la mejor escuela de Querétaro? Y hoy vamos a platicar en modo fan, Matcher. Cuéntame de esa vez que hiciste todo por ver a tu artista favorito. Grandes anécdotas, por cierto. Empezamos a platicar a las 7 de la mañana en Match 97.9 más Pop. Conéctate.
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3: ¿Qué onda, Macho? Acá Luna Iturbe. Seguimos conectadísimos una hora más en el Match Morning de Match 97.9. Más pop. Conéctate. Muy buenos días a todos los Matchers que van arrancando el día. Ya mitad de semanita, miércoles 29 de julio. Cerrando además ya casi el mes. Y vamos a hacer las actividades del día de la mejor manera. Conectamos con nuestra batalla de escuelas, Matcher. Es el momento en el que me compartes una nota de voz en nuestro talkback de iHeartRadio. Con tu nombre, ¿cuál es la mejor escuela de Querétaro? Y hoy nos ponemos en modo fan, Matcher. Cuéntanos de esa vez que hiciste todo por ver a tu artista favorito.

0: Touch 97.9 más pop. Conéctate, escuchamos a Dua Lipa y a Calvin Harris. Esto fue One Kiss. Para ponernos a bailar en esta mitad de semanita, Mancho, arrancar el día con todo. Y qué mejor que recordar el concierto de Dua Lipa cerrando su Radical Optimism Tour el año pasado, cerrando el año aquí en México, Mancho, en diciembre, en el Estadio GNP Seguros de la Ciudad de México, con dos fechas increíbles, por cierto, Mancho. ¿Y por qué estamos hablando de conciertos? Porque así es como conectamos hoy con la batalla de escuelas, Mature. Es el momento en el que me compartes tu nombre o tu nota de voz en el talkback de iHeartRadio con tu nombre. ¿Cuál es la mejor escuela de Querétaro, Mature? Y hoy andamos en modo fan para que nos cuentes de esa vez que hiciste todo por ver a tu artista favorito. ¿A quién tenemos por acá?
1: Hola Luna, buen día, ya te estoy escuchando en el Match Morning. La mejor escuela es la UVM y creo que lo más loco que hice por ver a mi artista favorito fue cuando vino Taylor Swift y regresé con mi ex para que me llevara a verla. No estoy orgullosa, ahora que lo pienso sí me pasé un poquito, pero o sea, regresamos, me llevó a verla y sí me esperé como dos semanas para terminarlo porque pues la verdad es que ya no estábamos funcionando, perdón.
0: Matcher, yo aquí nada más escucho a un Matcher que ganó y ganó de la mejor manera, Matcher. Pero bueno, al menos se dio cuenta de las cosas y siento yo que en este momento de la vida, en esta actualidad, el mejor truco de amarre son los conciertos, Matcher. Así estaba yo en mi relación anterior. Si vieras cuántos boletos de conciertos tenía yo de repente, era como, ok, vamos a tal concierto, ok, mira, de repente ya me sorprendió con otro, Matcher, y pues ni modo, así se hace con nuestro artista favorito. Hay que hacer lo imposible para estar en ese concierto. Yo te sigo escuchando en una nota de voz en nuestro talkback de iHeartRadio. Seguimos con buenas canciones, no sin antes Match, que está en plena gira. Alex Warren, suena ya Ordinary en Match 97.9 más pop. Conéctate.
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0: Match 97.9 Más Pop. Conéctate, escuchamos a Rosa y a Bruno Mars. Esto fue APC. Disfrutando de esta mitad de semanita, Manchur. Y si de repente se te quedan, te quedas sin ideas para algún lunch, para qué es lo que vas a comer, para algún snack. Mucha atención, dentro de un minuto vas a escuchar una increíble recomendación. Yo soy Luna Iturbe, te acompaño en el Match Morning hasta las 10 de la mañana en Match 97.9 Más Pop. Conéctate.
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0: Ya está con asentamientos que van desde Paseo 5 de Febrero hasta Avenida Luis Pasteur y prolongación Ignacio Zaragoza. Avanza bien desde Boulevard Hacienda del Jacal hasta Hacienda Escolásticas. Tenemos al momento 15 grados. 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

Match 97.9 más pop. Conéctate, escuchamos a Maroon 5. Esto fue Don't Wanna Know Mature. Recordando que en los próximos meses vendrán a nuestro país, tendrán su visita a la Ciudad de México. Mature, grandes conciertos de esta agrupación, que siento yo que es una de las bandas que todavía me falta ver, todavía me falta tachar dentro de mi lista para cumplir los artistas que yo quería ver desde mi adolescencia, Mature. Y es que justamente vamos estamos platicando desde nuestro lado fan, qué tan lejos hemos llegado con tal de ver a nuestro artista favorito. Yo soy Luna Iturbe, te acompaño del Match Morning hasta las 10 de la mañana. Y lo cierto es que hacemos cualquier cosa. Cuando uno es fan, Mature, y tiene las posibilidades, ahorramos para viajar a cualquier otro lado. Que si a la capital del país, que si hay que viajar a otro país, lo que sea, con tal de hacernos feliz, disfrutar la música en vivo. Es un sentimiento completamente inigualable, Mature. Yo

recuerdo el año pasado que justamente en el festival Tecate Emblema anunciaron la participación de James Bay. Es un artista que a mí me gusta mucho desde hace muchos años y es un artista que no es muy reconocido en nuestro país, entonces evidentemente no ha tenido fechas de conciertos aquí. Cuando lo anunciaron en el festival yo dije, tengo que estar ahí de alguna u otra manera. Fue un impulso mayor de dar el tarjetazo para poder ir al concierto, de irnos de esos viajes de ida y regreso, cansadísimo por cierto, porque después de un festival es una cosa bárbara, y logré estar casi hasta adelante, es estar ya horas y horas parado para poderlo ver, y por supuesto que hicimos contacto visual, se enamoró de mí y va a regresar a México muy pronto, por supuesto mature, pero sí, han sido cosas que uno hace por nuestro artista favorito, y yo quiero escuchar tu experiencia en nuestro talkback de iHeartRadio, y en dos canciones más seguimos platicando de eso. Mientras tanto te dejo con esto de Olivia Dean, suena ya Zoe C en Match 97.9 más pop, conéctate.

0: 97.9 más pop. Conéctate, escuchamos a 21 Pilots. Esto fue Right. Disfrutando de las mejores canciones. ¿Cómo vamos en esta mitad de semanita? Arrancando el día. Arrancando con nuestra batalla de escuelas, Matcher, en donde tú me compartes una nota de voz en nuestro talkback de iHeart Radio. Tu nombre, ¿cuál es la mejor escuela de Querétaro? Y Matcher, estamos echando chismecito en modo fan. Nos estás platicando de esa vez que hiciste todo por ver a tu artista favorito. ¿A quién tenemos por acá?
1: Hola, Mach, buenos días. La mejor escuela es La Marista y te cuento, para ver a mi artista favorito, me desvelé intentando encontrar los boletos. Gasté lo que no tenía y terminé durmiendo en tienda de campaña afuera del Auditorio Nacional porque obviamente ya no tenía ni siquiera para un hospedaje decente y me regresé de aventón.
0: Matcher, es que sin duda son experiencias, justamente como lo dices, desde que vas a comprar el boleto y ahora que se ha vuelto una lucha virtual. Matcher, si te contara yo cuántas veces he estado yo en esta cabina platicándote cosas y estando con la computadora al lado, formada en las filas virtuales para alcanzar boleto. La verdad es que es una gran experiencia. Después de que lo logras, tienes esta satisfacción, pero luego piensas, ajá, ¿y ahora cómo me voy a ir? ¿Y ahora cómo me voy a hospedar? ¿Y qué involucra el transporte, Matcher? Pero eso lo resolverá nuestro yo del futuro. Por lo pronto, lo importante es asegurar los boletos. Muchísimas gracias por compartir, Matcher. Vamos a seguir con las mejores canciones, no sin antes recordar artista Match que vaya nos debe visita a México, Matcher. Ella es Sabrina Carpenter. Esto es Espresso en Match 97.9 más pop. Conéctate.

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0: Match 97.9 más pop, conéctate, escuchamos a Olivia Rodrigo, parte de su más reciente álbum, Using Pretty Sad for a Girl So In Love. Esto fue Stupid Song. 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
1: Aviso.
0: Y si quieres viajar a la Ciudad de México, recuérdalo que no están circulando los autos con engomado rojo, terminación de placas 3 y 4. Evita una sanción y considéralo antes de salir.
1: A vuelta de rueda.
0: Se complica muchísimo Avenida Revolución desde Plutarco Elías Calles y la Avenida Carrillo Puerto.
1: Tráfico lento.
0: Ya tenemos incremento a la carga sobre Avenida Fray Luis de León desde Avenida Luis M. Vega y Monroy hasta Cerro Blanco.
1: Buen avance.
0: Está sobre calle Miguel Hidalgo desde Paseo Niños Héroes a la Avenida Tecnológico.
1: Clima.
0: 15 grados. 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

97.9 más pop, conéctate, escuchamos este hitazo de Kings of Leon, Sex on Fire, según la ciencia Muncher, la canción más sensual del rock. Yo soy Luna y Turbe, te acompaño en el Match Morning hasta las 10 de la mañana y ya sabes que aquí en Match 97.9 nos encanta consentirte con las mejores promociones. 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Suena ya Hugel, esto es Moving to the Sun en Match 97.9 más pop, conéctate.

Match 97.9 más pop. Conéctate, escuchamos a The Weeknd. Esto fue Save Your Tears. Disfrutando de las mejores canciones, Matcher. Arrancando con todo el día. Desde las calles de Querétaro, ya llegando a nuestro trabajo, Matcher. O apenas saliendo de casa para que no se te haga tarde. Son las 7:50.

0: 54 para que salgas con calma, Mature. Seguimos conectando con buen chismecito y justamente hablando de trabajo. Trabajar con una planta cerca realmente nos reduce el estrés. Yo soy Luna y Turbe, te acompaño en el Match Morning hasta las 10 de la mañana. Esto lo platicamos a las 8:06 en Match 97.9 más Pop. Conéctate.
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1: Buenos días, Matcher, ¿qué tal? Sigue pasando feliz miércoles.
2: Obras.
1: Por motivo de las obras del Tren México-Querétaro, hay reducción extrema de carriles en Boulevard Bernardo Quintana. Esto es entre la Calzada de los Arcos hasta Anillo Vial, Fray Junípero Serra, en ambas direcciones. Anticipa tu salida. También tenemos reducción de carriles por las obras en la carretera 57. Esto es de la Noria hasta Loma Cuesta China con dirección a la ciudad de Querétaro.
2: A vuelta de rueda.
1: Cerro del Sombrerete se complica desde Boulevard Bernardo Quintana hasta Boulevard Tlaloc. Tenemos mucha carga sobre Avenida Revolución desde Plutarco Elías Calles y la Avenida Carrillo Puerto.
2: Clima.
1: 15 grados. 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
3: 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Conéctate. ¿Qué onda, Matcher? Acá Luna y Turbe. Seguimos conectadísimos una hora más en el Match Morning de Match 97.9. Más pop. Conéctate. Disfrutando de esta mitad de semanita, Matcher. Ya 29 de julio. Ya las 8 de la mañana prácticamente para que no se te haga tarde. Y seguimos disfrutando de las mejores canciones para iniciar bien el día. Y buen chismecito, Matcher. Información importante ahorita que vamos a iniciar el trabajo. Estamos a mitad de semana. ¿Es cierto que trabajar con una planta cerca realmente reduce el estrés? Ahorita lo platicamos, Matcher. Conectadísimos en Match 97.9. Más pop. Conéctate. Match.

Match 97.9 más pop, conéctate, escuchamos a Pink. Esto fue Get the Party Started. Iniciando la semana, iniciando la mitad de semana, Matcher. Iniciando con la fiesta, con Pink, como debe ser. Yo soy Luna y Turbe, te acompaño en el Match Morning hasta las 10 de la mañana. Y es cierto que trabajar con una planta cerca nos reduce el estrés, Matcher. Pues, si tú pensabas que tener una plantita en tu escritorio solo era por decoración, déjame decirte que es algo incorrecto. Esta planta puede ser mucho más por ti de lo que crees. Hay algunas investigaciones de universidades de Japón y de Reino Unido que encontraron que trabajar cerca de plantas mejora el estado de ánimo y también favorece la concentración y la productividad, reduciendo considerablemente el estrés, Matcher. No es necesario tener una jungla en tu oficina, basta con tener una sola plantita visible para que te puedas sentir más tranquilo durante tu jornada, Matcher. Así que si de repente te sientes muy abrumado, si en tu oficina no tienes algún nada de decoración, qué mejor que ir buscando una plantita. Aparte, si también de repente te desestresas echando la agüita, cuidándola, y te va a dar mucha tranquilidad, Matcher. Si lo haces, me cuentas qué tal te va. Yo lo haría, pero uno, no puedo tener plantitas cerca de las de la, de

las máquinas aquí en la cabina mayor. Y otra, a mí las plantas se me mueren. Así que si tú eres una historia de éxito, me cuentas cómo te resultó todo. Nos vamos con esto de Lady Gaga y Bruno Mars. Suena ya Die With A Smile, cambiando el ritmo en esta mitad de semana para bajar un poco el ritmo. En Match 97.9, más pop, conéctate.

0: Match 97.9 más pop. Conéctate, escuchamos a Justin Bieber. Esto fue Daisies, parte de su más reciente álbum titulado Swag. Y Macho, vamos a platicar el tema del día de hoy. ¿Tú crees que las mejores anécdotas de tu vida empiezan con una decisión impulsiva? Yo soy Luna Iturbe, te acompaño en el Match Morning hasta las 10 de la mañana. Vamos a platicar de esto a las 8:22 en Match 97.9 más pop. Conéctate.
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4: Buenos días, Matcher. Espero tengas un excelente miércoles.
2: Tráfico lento.
4: Anticipa tu salida a Avenida Fray Luis de León.

0: 5 de febrero hasta Avenida Luis Pasteur.
1: Buen avance.
0: Sobre prolongación Luis Pasteur desde Avenida Valle del Cimatario hasta la carretera Huimilpan Querétaro.
1: Clima.
0: 15 grados. Yo soy Leslie y te acompaño a través de Match 97.9. Más pop, conéctate.
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Match 97.9 más pop. Conéctate, escuchamos a Grujas Project. Esto fue Infinity, gran legado musical que nos dejó este productor musical. Mature, en el tema del día de hoy, ¿tú crees que las mejores anécdotas de tu vida empiezan con una decisión impulsiva? Yo soy Luna y Turbe, te acompaño en el Match Morning hasta las 10 de la mañana. Y son estas decisiones, Mature, que de repente siento yo nos llegan en algún momento. A mí me han llegado más de noche, ya sabes, cuando estás ya a punto de dormir y te llegan ideas como de ¿y si nos vamos a vivir a otro lado? ¿Y si de repente cambiamos de trabajo? ¿Y si me le declaro a mi crush? Y estas ideas, Mature, nos llevan a un algo impulsivo que después nos puede llevar a nuestras mejores o peores decisiones. ¿Tú qué crees, Mature? ¿Que si sea así? Yo me regí mucho por una película que vi hace varios, muchos años ya, We Boat Sue, en donde básicamente una de las enseñanzas que le deja el padre a su hijo es que tome estos 5 segundos de valor. Es lo único que necesitas. No lo tomes como decisiones impulsivas, o sea, igual y si lo pensamos un poco mejor, pero el hecho de que nos cause nervio necesita que tomemos estos 5 segunditos de decir, órale, va, la voy a hacer, la voy a armar, me lo voy a declarar a mi crush, voy a meter tal solicitud para tal universidad, para tal trabajo, Mature, y a partir de ahí vienen cosas increíbles en la vida. Así que yo te escucho, lo más importante es tu opinión. ¿Qué opinas de esto? Las mejores anécdotas vienen después de una decisión impulsiva. Te escucho en nuestro talkback de iHeartRadio. Mientras me cuentas, suena ya Tame Impala. Esto es Drácula en Match 97.9 más pop. Conéctate.

0: 97.9 más pop, conéctate, escuchamos a Coldplay y esto fue Clocks. Esta canción mayor que nos hace referencia a todo estos pensamientos, esta incógnita que de repente nos llega acerca del tiempo, si vamos bien, si algo está muy apresurado en nuestra relación, y Matcher, hay que disfrutar de esta mitad de semanita. Yo soy Luna y Turbe, te acompaño en el Match Morning hasta las 10 de la mañana. Estamos platicando del tema del día de hoy. ¿Tú crees que las mejores anécdotas de tu vida empiezan con una decisión impulsiva? Te estoy escuchando nuestro talkback de iHeartRadio, nuestra aplicación oficial y gratuita. Buscas Match 97.9 Querétaro, botón rojo con micrófono blanco.
1: Hola Match, feliz miércoles. Y contestando a la pregunta, yo creo que sí. Por ejemplo, sí me ha pasado principalmente encontrando trabajo, con algún otro proyecto, clavando mi corazón a alguien. Y yo creo que sí, es un evento canónico que te impulsa a más.
2: Creo que sí existen las mejores anécdotas. En este caso, como cuando me cambié de ciudad, no por amor, como quien dice por ahí, sino por
0: aplicación oficial y gratuita. Buscas Match 97.9 Querétaro, botón rojo con micrófono blanco.
1: Hola Match, feliz miércoles. Y contestando a la pregunta, yo creo que sí. Por ejemplo, sí me ha pasado principalmente encontrando trabajo, con algún otro proyecto, clavando mi corazón a alguien. Y yo creo que sí, es un evento canónico que te impulsa a más.
2: Creo que sí existen las mejores anécdotas. En este caso, como cuando me cambié de ciudad, no por amor, como quien dice por ahí, sino por parte del trabajo. Una nueva experiencia, una nueva vida, nuevos compañeros de trabajo.
0: Matcher, definitivamente aquí los Matchers les encanta pues estar tomando estas decisiones, estar viviendo límite, tener nuevas emociones y disfrutar lo que viene con la vida después. Muchísimas gracias por compartir y este es un amable recordatorio. La vida se va en cualquier momento, así que si tienes ganas de hacer algo, Matcher, siempre y cuando no dañes a terceros, eso siempre lo he dicho, adelante, el tiempo es muy corto, nunca sabemos cuánto vamos a estar aquí, así que no lo pienses tanto, solo anímate, hazlo y pueden venir cosas increíbles en la vida. Si yo te lo dijera, Matcher, hice un casting y aquí andamos. Seguimos con las mejores canciones, cambiamos de ritmo y nos vamos con Dua Lipa. Suena ya Levitating en Match 97.9 más pop, conéctate. Billboard.

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Match 97.9 más pop, conéctate, escuchemos a Taylor Swift. Esto fue The Fate of Ophelia. Matcher disfrutando de las mejores canciones para arrancar bien en esta mitad de semana. 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Yo soy Luna Iturbe, te acompaño en el Match Morning hasta las 10 de la mañana, 8:50. Te digo cómo participar.

0: ferrocarril. Paseo 5 de Febrero está demasiado lento desde Boulevard Bernardo Quintana hasta la carretera 57. Avenida Hidalgo también está complicadísimo desde Paseo 5 de Febrero hasta Luis Mora.
1: Clima.
0: Tenemos 17 grados con 50% de probabilidad de lluvia. 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

Match 97.9 más pop, conéctate. Escuchamos a OneRepublic, esto fue Counting Stars. Gran canción, mucho optimismo para esta mitad de semana, Matcher. Para arrancar el día con todos, si ya estamos llegando a la oficina, a nuestro negocio, a Escudería Subredidi, que conectan con nosotros, los Matchers que ya regresaron a clases o los Matchers que siguen de vacaciones, a seguir disfrutando. Y ya sabes que en Match 97.9 somos la radio con las mejores promociones. 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Yo soy Luna y Turbe, te acompaño en el Match Morning hasta las 10 de la mañana, y esto es para que disfrutemos el próximo 10 de octubre en el Autódromo de Querétaro, de Robbie Williams, de Caifanes, de LED, La Gusana Ciega, Nesquik, Travis y muchos artistas más. ¿Qué es lo que tienes

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A seguir disfrutando de las mejores canciones, Mancho, la música no para. Suena ya Sara Larson con este gran hitazo que se llama Midnight Sun en Match 97.9 más pop. Conéctate.

Catch 97.9 más pop. Conéctate, escuchamos a Lala Young. Esto fue Messi, disfrutando de este gran exitazo de nuestra artista Match. Y Matcher, ¿sabías tú que tu trayecto al trabajo puede transformarse en lo mejor de tu mañana? ¿Cómo es esto, Matcher? Yo soy Luna y Turbe, te acompaño en Match Morning hasta las 10 de la mañana. Lo platicamos a las 9:10 en Match 97.9 más pop.

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4: ¿Qué onda, Macho? Acá lo de Luna y Turbe. Seguimos conectadísimos una hora más en el Match Morning de Match 97.9. Más pop. Conéctate. Seguimos disfrutando de esta mitad de semanita. Ya arrancando las actividades desde nuestra oficina. Rumbo al trabajo todavía, Macho. En el curso de verano o de vacaciones también, Macho. Lo que sea que estemos haciendo, hacerlo de la mejor manera. En dos canciones más vamos a platicar de este trayecto que haces hacia tu trabajo que puede transformarse en lo mejor de tu mañana. ¿Cómo? Ahorita lo platicamos conectadísimos en Match 97.9. 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

Hit 97.9 más pop, conéctate, escuchamos a Katy Perry, esto fue Hot and Cold. Estas canciones para esta canción, para esas personas indecisas que de repente sí, luego no, y macho uno ya no sabe ni qué onda. Yo soy Luna y Turbe, te acompaña en el Match Morning hasta las 10 de la mañana, y sabías que tu trayecto al trabajo puede transformarse en lo mejor de tu mañana. Y es que hay muchas veces que por el tráfico, por las distancias, por todo, macho, pasamos minutos, incluso horas en el tráfico antes de llegar al trabajo, pero puede ser que este trayecto se convierta en algo más que una simple espera. De hecho, expertos en bienestar hablan de esta importancia de crear pequeños rituales de transición entre la vida personal y la jornada laboral, Matcher. O sea, estos hábitos que nos ayudan a preparar la mente para empezar el día con otra actitud. O sea que en este trayecto podemos poner nuestras canciones favoritas, podemos subirle Match 97.9 y cantar las canciones a todo pulmón, llevarnos un cafecito para tomarlo en el camino, organizarnos mentalmente para lo que viene, o aprovechar el camino para respirar y desconectarse un poco, Matcher. Estos pequeños momentos hacen que lleguemos al trabajo con una energía diferente, así que la próxima vez que estemos en el tráfico hay que cantar, hay que disfrutar y hacerlo más llevadero, Matcher. Igual estamos ahí, igual tenemos que pasar por eso, no hay de otra, así que hay que tomarlo de la mejor manera. Nos vamos con esto de Justin Bieber y Nicki Minaj, que mejor para cantar y para poner en práctica esto que te acabo de decir, Matcher. Suena Beauty and the Beat en Match 97.9 más pop, conéctate.

Match 97.9 más pop. Conéctate, escuchamos a los Huntrix. Esto fue Golden, parte del soundtrack exitosísimo de la película K-Pop Demon Hunters. Mature, la princesa del pop, nuestra artista match Britney Spears, se declara fan de Take McGree. Yo soy Luna y Turbe, te acompaño en el Match Morning hasta las 10 de la mañana. Esto lo platicamos a las 9.26 en Match 97.9 más pop. Conéctate.

0: 5 de febrero hasta Luis Mora. Paseo 5 de febrero complicadísimo desde Boulevard Bernardo Quintana hasta la carretera 57. Ahorita encuentras muchos autos sobre Avenida San Diego, complican desde Primera Privada San Diego y Espuela del Ferrocarril.
1: Clima.
0: Tenemos en la temperatura 18 grados con 50% de probabilidad de lluvia. 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

Match 97.9 más pop, conéctate, escuchamos Baby One More Time de Britney Spears, la princesa del pop, que Matcher se declaró fan de nuestra artista Match, Jake McGree. Yo soy Luna y Turbe, te acompaño en el Match Morning hasta las 10 de la mañana y nos sorprendió a todos Britney Spears al mostrar esta nueva faceta creativa y también para revelar que es fan de Jake McGree. Esto porque en su cuenta de Instagram compartió un video donde aparece pintando manualidades de vidrio, Matcher. Y esto mientras de fondo sonaba You Broke Me First, uno de los primeros grandes éxitos de la cantante canadiense Jake McGree. Que Matcher, esto pues sabemos que cualquier cosa que haga Britney Spears en sus redes sociales, ella nos suelta luego y por supuesto que lo vemos. Además, la Britney Spears, la misma artista Match Britney Spears, ha sido gran inspiración creativa para la misma Jake McGree. Incluso en algún momento llegaron a compararla con ella. Es por eso que es bastante significativo este momento. Y este detalle llamó mucho la atención porque Britney Spears pocas veces comparte este tipo de momentos personales en sus redes sociales y es por eso que muchos fans celebraron que una leyenda del pop está apoyando a esta nueva generación de artistas. Que si no has visto este video, te lo comparto en redes sociales, arroba Match Radio HQ, arroba Luna y Turbe guión bajo. Y hablando de nueva generación de artistas, nos vamos con una gran artista Match que vaya está triunfando. Suena Olivia Dean, esto es So Easy en Match 97.9. Más pop, conéctate.

Catch 97.9 más pop. Conecta, te escuchamos a los Black Eyed Peas. Esto fue Pump It. Disfrutando de las mejores canciones, Mature, enfiestando. Te estoy poniendo grandes canciones para iniciar con los ánimos bien arriba en esta mitad de semanita. Mature, ¿qué es lo que se hace con los regalos de un ex después de terminar? Yo soy Luna Iturbe, te acompaño en el Match Morning hasta las 10 de la mañana. Y es esta pregunta que nos hemos hecho en algún momento de nuestra vida, Mature. Después de esta ruptura, ¿qué hacemos con esa sudadera, el peluche, la carta, ese regalo especial que nos dio alguien que ya no está? Mientras algunas personas aseguran que guardar esos objetos es quedarse atrapado en el pasado, otras personas dicen que son recuerdos de una etapa bonita y que no tienen por qué desaparecer. Esto ya está dando mucho debate en redes sociales, Mature, porque hay quienes hacen estas limpiezas emocionales y sacan todo de casa, pero hay quien prefiere guardarlo. ¿Tú qué haces con esos regalos? Te leo en redes sociales, @MatchRadioHQ, @LunaYturbe_. Mientras tanto, nos vamos con Sabrina Carpenter, nuestra artista Match, que vaya, nos da mucho en qué pensar de las relaciones. Suena ya Man Child en Match 97.9 más pop. Conéctate.

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0: esto fue Back to Friends. Nuestro artista Match, que iba ya a tener su presentación en nuestro país en estos días, ya lo hubiéramos disfrutado, Matcher, pero la pasó para el próximo año. Yo soy Luna y Turbe, te acompaño en el Match Morning hasta las 10 de la mañana. 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Te lo cuento a las 9:50 en Match 97.9 más pop, conéctate.
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0: Mitad de semana, Matcher, ¿qué tal? Es un gusto acompañarte.
1: Aviso.
0: Si tu camino es en la Ciudad de México, recuérdalo antes de salir. No están circulando los autos con engomado rojo, terminación de placas 3 y 4.
1: Buen avance.
0: Puedes aprovechar la excelente circulación de Avenida Colinas del Cimatario. Aquí nada te retrasa desde Cerro Blanco hasta Avenida Luis Vega y Monroy. Avenida Pie de la Cuesta también está rápido desde Técnicos a Paseo de la Constitución. Lo mismo en Avenida Revolución. No tenemos carga desde Plutarco Elías Calles hasta la Avenida Carrillo Puerto.
1: Clima.
0: En la temperatura 18 grados con 50% de probabilidad de lluvia. 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

Match 97.9 más pop, conéctate, escuchamos a Rihanna, esto fue Umbrella. Estamos esperando nueva música de nuestra artista Match, que en una de esas Matcher está más cerca de lo que pensamos. Yo soy Luna Iturbe, te acompaño en Match Morning hasta las 10 de la mañana y ya sabes que en Match 97.9 tenemos las mejores promociones. 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Mientras tanto, te dejo con la canción número 172 del día. Suena ya Eilid, esto es It's Me en Match 97.9 más pop. Conéctate.

0: Rush 97.9 más pop. Conéctate, escuchamos a Dua Lipa. Esto fue Houdini Matcher. Hasta aquí llegamos con el Match Morning. Y muchísimas gracias por conectarte desde tempranito, desde las 6 de la mañana con el Club de los Madrugadores. Yo soy Luna Iturbe, te acompaño hasta las 12 del día. Nos quedamos 2 horas más juntos. Y Matcher, te tengo preparado un gran bloque musical la próxima hora, con un poco de todo, algo de nostalgia, algo también de música nueva y sencillos que bailamos porque nos encantan. Y esto lo empezamos la próxima hora a las 10 en Match 97.9 más pop. Conéctate.
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1: Obras.
4: Por motivo de las obras del Tren México-Querétaro, hay reducción extrema de carriles en Boulevard Bernardo Quintana, entre Calzada de los Arcos y Anillo Vial Fray Junípero Serra en ambas direcciones. Evita la zona y utiliza vías alternas.
1: A vuelta de rueda.
4: Avenida Paseo Constituyentes todavía tiene intensa carga desde Paseo de Tejeda hasta Paseo 5 de Febrero. Avenida San Diego muy complicado desde Primera Privada San Diego y Escuela del Ferrocarril. Ahorita Avenida Hidalgo ya no te conviene, desde Paseo 5 de Febrero hasta Luis Mora se retrasa.
1: Clima.
4: 18 grados. 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
2: Conéctate. ¿Qué onda, Macho Reca, Luna y Turbe? Seguimos conectadísimos una hora más en Match 97.9 más pop. Conéctate. Ya son las 10 de la mañana con 2 minutos, así que andamos vibrando altísimo en esta mitad de semanita, miércoles 29 de julio. Te tengo preparado un bloque musical increíble, Macho, con las canciones más recientes de tus artistas favoritos, algo de nostalgia y canciones, por supuesto, para bailar y para empoderarnos. Y atención, que en esta hora también te cuento cómo ganar tus accesos para el concierto de Harry Styles en la Ciudad de México. Gran exclusiva, Match, en Match 97.9 más pop. Conéctate.

Watch 97.9 más pop. Conéctate, escuchamos a Bruno Mars. Esto fue I Just Might. Para ponernos a bailar con este, el primer sencillo que nos presentó de su más reciente álbum The Romantic. Que mayor sabemos, Bruno Mars está trabajando de la mano con Atlantic Records, esta disquera que ahora también trabaja con Miley Cyrus. Yo soy Luna Iturbe, te acompaño hasta las 12 del día. Y esta es una noticia reciente, acaba de firmar nuestra artista Match. Y con esto vienen muy altas expectativas a qué sonará la próxima era de Miley Cyrus. Y al ser una disquera, un sello discográfico que ha trabajado con grandes como Bruno Mars, como Charlie XCX y muchos más, lo cierto es que viene algo increíble, siento yo. Para empoderarnos suena ya Miley Cyrus, esto es Flowers en Match 97.9 más pop, conéctate.

0: 97.9 más pop. Conéctate, escuchamos a Miley Cyrus. Esto fue Flowers para empoderarnos en esta mitad de semanita, Mature. Y vamos a seguir empoderándonos con grandes canciones. En el siguiente bloque musical vamos a disfrutar de una canción que bien podría formar parte del soundtrack de este 2026, una de las mejores canciones que nos acompañaron este año. Yo soy Luna y Turbe, te acompaño hasta las 12 del día, 10:28. La disfrutamos en Match 97.9 más pop. Conéctate.
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4: Mitad de semana, Mature, ¿qué tal? Es un gusto acompañarte.
2: Aviso.
4: Si tu camino es en la Ciudad de México, recuérdalo antes de salir. No están circulando los autos con engomado rojo, terminación de placas 3 y 4.
2: Buen avance.
4: Puedes aprovechar la excelente circulación de Avenida Colinas del Cimatario. Aquí nada te retrasa desde Cerro Blanco hasta Avenida Luis Vega y Monroy. Avenida Pie de la Cuesta también está rápido desde Técnicos a Paseo de la Constitución. Lo mismo en Avenida Revolución. No tenemos carga desde Plutarco Elías Calles hasta la Avenida Carrillo Puerto.
2: Clima.
4: En la temperatura 18 grados con 50% de probabilidad de lluvia. 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

97.9 más pop, conéctate, escuchamos a Adele, esto fue Hello. Esta canción que nos habla sobre la reconciliación, ese querer volver a hablar con personas importantes tras algún tiempo de ausencia y también llegar con mucha nostalgia, mucho arrepentimiento, Mature. Cambiamos de ritmo para irnos con esta canción de Tame Impala, que es una de las mejores canciones del año, aunque sí salió a finales del 2025, en este 2026 podría entrar en la lista de las mejores canciones del soundtrack que nos acompaña durante este año, Mature. No por nada se hizo también la versión remix con Jennie de Blackpink. También gran canción, Mature. La disfrutamos ya como la canción número 180 del día. Suena Drácula de Tame Impala en Match 97.9 más pop. Conéctate.

97.9 más pop, conéctate. Escuchamos a Aaron Smith, esto fue Dancing. Major, te estoy poniendo las mejores canciones para bailar en esta mitad de semana. ¿Y cómo vamos? Yo soy Luna y Trupe, te acompaño hasta las 12 del día. Estamos conectados en redes sociales. Arroba Match Radio HQ, arroba Luna y Trupe guión bajo, para que me cuentes cómo vamos en esta mitad de semanita. Si estamos de vacaciones, si estás disfrutando del curso de verano, si estamos conectando desde la oficina. ¿Cómo pinta esta mitad de semanita, Macher? Yo aquí te sigo poniendo las mejores canciones, ya nos pusimos a bailar.

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1: Match 97.9 más pop, conéctate, escuchamos a Benson Boone, esto fue Beautiful Things. Major, quiero mandar un saludo a Harry Styles, que ya está en la Ciudad de México, ya está en nuestro país y obviamente seguramente está conectando con toda la cadena Match. Y lo mejor de esto es que tú puedes también conectar con él con esta gran exclusiva Match. Tenemos tus boletos, tus accesos cuádruples para que te vayas al concierto de Harry Styles en la Ciudad de México. Yo soy Luna Iturbe, te acompaño hasta las 12 del día y atención que a las 10:48 te digo cómo participar en Match 97.9 más pop, conéctate.
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Match 97.9 más pop. Conéctate, escuchamos I Knew It and Knew You de Taylor Swift, la ex de Harry Styles. Que Major, a mí me tiene bastante emocionada ver ya los videos de Harry Styles, cómo se pasean a Ciudad de México. Y qué envidia no estar allá, chica. Imagínate encontrártelo, ya todos los que se lo encontraron caminando, yendo por tacos, por un cafecito, mientras entrena el running, Major. 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Yo soy Luna y Turbe, te acompaño hasta las 12 del día. 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Mientras tanto, escuchamos Harry Styles en sus inicios, parte de esta gran boy band. Suena One Direction, esta es Story of My Life en Match 97.9 más pop, conéctate.

0: Match 97.9 más pop, conéctate, escuchamos a Justin Bieber, esto fue Speed Demon. Disfrutando de las mejores canciones, Matcher, y la música no para. Estoy preparando las canciones para la siguiente hora y vamos a platicar de esta canción que desde 1982 nos tiene bailando. Yo soy Lona Iturbe, te acompaño hasta las 12 del día, 11:09, escuchamos esta canción, conectados en Match 97.9 más pop, conéctate.
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3: 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Informe vial.
4: Hola Matchers, siga pasando excelente miércoles.
1: Obras.
4: Por las obras del Tren México-Querétaro hay reducción extrema de carriles en Boulevard Bernardo Quintana entre Calzada de los Arcos y Anillo Vial Fray Junípero Serra. Evita la zona.
1: A vuelta de rueda.
4: Sala Tiempo, Avenida San Diego todavía se complica, lleva tráfico muy pesado desde Primera Privada San Diego y Espuela del Ferrocarril. Lo mismo en Avenida Universidad. Si puedes, evítalo desde la Avenida Tecnológico hasta la Calzada Ezequiel Montes. Paseo 5 de Febrero continúalo evitando y es que no te conviene desde Boulevard Bernardo Quintana hasta la carretera 57.
1: Buen avance.
4: Donde sí te conviene ya es sobre calle Miguel Hidalgo a partir de Avenida Tecnológico hasta la Calzada Ezequiel Montes.
1: Clima.
4: 20 grados. 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
0: ¿Qué onda, Matcher? Acá Luna y Turbe estamos conectadísimos una hora más en Match 97.9 más pop, conéctate. Disfrutando de esta mitad de semanita, Matcher, ya miércoles 29 de julio, ya a las 11:02 de la mañana. ¿Cómo nos trata esta mitad de semanita desde el trabajo, desde la vacación, desde el negocio, desde las escuderías Uber, Didi? A seguir disfrutando de las mejores canciones que de eso me encargo yo. Vamos con un nuevo y bueno bloque musical en donde vamos a disfrutar también de esta canción que estamos disfrutando desde 1982, conectados en Match 97.9 más pop, conecta.

97.9 más pop, conéctate, escuchamos a Evanescence, esto fue Bring Me to Life. Esta canción que nos refleja ese momento de despertar emocional como el volver a vivir, que la misma cantante de esta banda, Emily, escribió y cantó pensando en su ahora esposo, Josh Hartzier, quien en ese momento solamente era un conocido. Yo soy Luna Iturbe, te acompaño hasta las 12 del día y hablando de inspiraciones, Mature, nos vamos con este rolón, vamos a cambiar completamente de género, pero yo quiero fiestar ya en esta mañanita de mitad de semana, Mature. Nos vamos con esta canción que tomó como base esta canción original Bam Bam de Sister Nancy, que salió en el año 1982 y que de hecho fue una completa improvisación cuando salió, Mature. ¿Quién diría que en pleno 2026 nos pone a bailar esta gran colaboración entre Hugel y Solto? Suena ya Jamaican en Match 97.9 más pop, conéctate.

0: Match 97.9 más pop, conecta, te escuchamos Please, Please, Please de Sabrina Carpenter, nuestra gran artista Match, que platicando de artistas Match, vamos a platicar y escuchar una gran canción de otra gran artista Match, que todavía no termina de acostumbrarse al éxito. Yo soy Luna Iturbe, te acompaño hasta las 12 del día y conectamos con esta canción a las 11.24 en Match 97.9 más pop, conéctate.
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0: Además, Avenida Universidad, evítalo, porque desde Avenida Tecnológico hasta la calzada Ezequiel Montes tenemos mucha carga.
1: Clima.
0: En la temperatura 23 grados, con 50% de probabilidad de lluvia. 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

Match 97.9 más pop, conéctate, escuchamos You're Beautiful de James Blunt. Este gran artista Match que el año pasado visitó nuestro país y grandes conciertos que tuvo. Matcher, cambiamos de ritmo, la buena música no para, seguimos con las mejores canciones y seguimos en este mood romanticón. ¿Con quién más que con Olivia Dean? Esta gran artista Match que dice que todavía se está acostumbrando al éxito. Yo soy Luna y Turbe, te acompaño hasta las 12 del día. Y esta gran artista, la cantautora más premiada del año, recientemente dio estas explicaciones, estas afirmaciones, en donde por más que pase el tiempo, por más presentaciones que ha tenido, por más premiaciones en las que ha participado, no termina de acostumbrarse a todo lo que hay alrededor en el mundo de la música, en el mundo de la fama. Suena ya So Easy de Olivia Dean, canción número 190 en Match 97.9 más pop, conéctate.

Match 97.9 más pop. Conéctate, escuchamos a Enrique Iglesias. Esto fue I Like It. Para ponernos a bailar, Mancher, te digo que yo ya estoy infiestando en esta mitad de semanita y quiero que tú también. ¿Cómo vamos? Yo soy Luna Iturbe, te acompaño hasta las 12 del día y estamos conectados en redes sociales. Arroba Match Radio HQ, arroba Luna Iturbe guión bajo. Para que también me cuentes qué quieres escuchar, qué canción te gusta para esta mitad de semanita y desde dónde conectamos. Si estamos en las escuderías Uber Didi, desde nuestro negocio, nuestra oficina, desde las vacaciones, toda la gente que está llegando también a Querétaro de vacaciones, bienvenidos y a disfrutar de la ciudad y obviamente de Match 97.9 con esta canción, cambiando de ritmo, bajándole un poco a las pulsaciones, Matcher, con esto de Kendrick Lamar y SZA. Suena ya La Third, canción ganadora de premio Grammy a mejor grabación en Match 97.9 más pop. Conéctate.

0: Match 97.9 más pop. Conéctate, escuchamos a Kendrick Lamar y a SZA. Esto fue Love There en la radio con las mejores promociones en Match 97.9. 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Yo soy Luna y Turbe, te acompaño hasta las 12 del día. Mayor atención, que son los últimos días para que participes y ganes. 11:45, te digo cómo participar en Match 97.9 más pop. Conéctate.
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2: Aviso.
1: Si tú caminas en la Ciudad de México, ya lo sabes. No estás circulando los autos con engomado rojo, terminación de placas 3 y 4, evita una sanción. Considéralo antes de salir.
2: Buen avance.

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97.9 más pop, conéctate. Escuchamos a Shawn Mendes y a Camila Cabello. Esto fue Señorita, gran colaboración musical mature, aunque no pudo haber más allá después de su intento de relación amorosa. 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Yo soy Luna y Turbe, te acompaño hasta las 12 del día. 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Son los últimos días, Mature, porque durante todo este mes de julio, cada viernes en Match, tuvimos ganadores diferentes. El mes ya se está terminando, así que son los últimos días para que tú participes. Mientras lo haces, obviamente seguimos con las mejores canciones y te quiero poner esta canción que regresa a nuestros oídos después de más de 10 años. Y esto para ponernos a bailar y a llorar al mismo tiempo. Suena ya Robin, esto es Dancing on My Own en Match 97.9 más pop con

0: Touch 97.9 más pop. Conéctate, escuchamos a Dua Lipa. Esto fue Don't Start Now. Macho, ha llegado mi momento de decirte bye bye y que tengas una excelente tardecita de mitad de semana. Yo soy Luna Iturbe y gracias, gracias, gracias por conectarte el día de hoy. Te quedas con Alison Gutiérrez, más tarde llega Ilan Rosales y mañana en la mañana volvemos a conectar a las 6 de la mañana en el Match Morning. Te mando mucho amor y brillitos para esta mitad de semana y sigues en Match 97.9 más pop. Conéctate, bye bye.
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1: Hola, Matchers. Siga pasando excelente miércoles.
2: Obras.
1: Por las obras del Tren México-Querétaro hay reducción extrema de carriles en Boulevard Bernardo Quintana entre Calzada de los Arcos y Anillo Vial Fray Junípero Serra. Evita la zona.
2: A vuelta de rueda.
1: Sal a tiempo. Avenida San Diego todavía se complica. Lleva tráfico muy pesado desde Primera Privada, San Diego y Espuela del Ferrocarril. Lo mismo en Avenida Universidad. Si puedes, evítalo desde la Avenida Tecnológico hasta la Calzada Ezequiel Montes. Paseo 5 de Febrero continúalo evitando y es que no te conviene desde Boulevard Bernardo Quintana hasta la carretera 57.
2: Buen avance.
1: Donde sí te conviene ya es sobre calle Miguel Hidalgo a partir de Avenida Tecnológico hasta la Calzada Ezequiel Montes.
2: Clima.
1: 20 grados. 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
7: Match 97.9 Más pop. Conéctate. ¿Qué onda, Matcher? Ya llegué para que la pasemos espectacular juntos. Son casi las 12 del mediodía. Nos falta un minutito.

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Match 97.9 Más Pop. Conéctate, escuchamos Can Feel My Face de The Weeknd. Oye, Major, anoche Bruno Mars, bueno, no anoche, este fin de semana que estuvo de concierto, se puso coquetillo con una fan. Yo soy Alison Gutiérrez, te acompaño hasta las 5.

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0: Match 97.9, más pop, conéctate. Escuchamos a Joe con End of Beginning. Oye, Major, la música de Tame Impala rara vez tiene inicio y fin, por eso muchas veces la gente la escucha en diferentes etapas de su vida y sienten que tiene un nuevo significado. Yo soy Alison Gutiérrez, te acompaño hasta las 5 de la tarde, 12:20 te hablo de esto. Te quedas en Match 97.9, más pop, conéctate.
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0: Buenos días, Matter. Ya llegamos al mediodía de este miércoles.
1: A vuelta de rueda.
0: Avenida Cimatario no es opción. Recuerda que desde Profesores y la Avenida Constituyentes tenemos intensa carga. Cada minuto se complica. Avenida San Diego tenemos muchos autos que van desde Primera Privada San Diego hasta Escuela del Ferrocarril. Avenida Universidad.

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Touch 97.9 Más Pop. Conéctate, escuchemos Moves Like Jagger de Maroon 5. Oye, Major, Tame Impala, sus canciones rara vez cuentan con un inicio y un fin, y la neta es que lo hace muy Sex and the City. Déjate cuento por qué de esta analogía. Yo soy Alison Gutiérrez, te acompaño hasta las 5 de la tarde, y es que captura más bien como un estado emocional, ¿sabes? Pero sin darle un inicio y un fin a la historia, para que justamente el momento en el que la escuches sientas que tiene un significado, y luego la escuches cualquier otro día y tenga otro significado. Major, es una locura. Escucha esta rola conmigo, Dracula. No va a ser lo mismo que si la escuchas mañana, te lo juro. Ponle atención. Suena para ti, Dracula, de Tame Impala en Match 97.9 Más Pop. Conéctate.

Match 97.9 más pop, conéctate. Escuchamos Let Me Love You de DJ Snake junto a Justin Bieber, el verdadero sonido del 2016, Matcher. 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En lo que tú te registras un montón de veces, suena Espresso de Sabrina Carpenter para ti en Match 97.9 más pop, conéctate.

0: Rock 97.9 más pop. Conéctate, escuchemos a Jean Paul Can Give It Up To Me. Oye, Major Zero Larson deja de ser una sirena para convertirse en un hada del universo de Winx. Yo soy Alison Gutiérrez, te acompaño hasta las 5 de la tarde. A las 12.44 conectadísimo, porque platicamos de esto. Te quedas en Match 97.9 más pop. Conéctate.
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1: Noto desde Paseo de Tejeda hasta Paseo 5 de Febrero.
2: Clima.
1: 23 grados. 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

Hitch 97.9 Más Pop. Conéctate, escuchamos Midnight Sun de Sarah Larson Matcher. Deja de ser una sirena que todos conocíamos para convertirse en una hada del universo Winx. Yo soy Alison Gutiérrez, te acompaño hasta las 5 de la tarde. Y es que oficialmente Winx Club anunció colaboración Matcher, donde te digo, se revela que ahora ella va a ser parte del universo de las Winx, que son un montón de hadas Matcher de los 90s, de principios de los 2000. Yo crecí con ellas y me parece una cosa espectacular verdaderamente, aunque todavía no nos confirman pues qué va a ser exactamente. Ni Sarah ni Winx han dicho como de qué se va a tratar. Si es una canción para el reboot de la serie, una colección de ropa, mercancía, un nuevo personaje inspirado en ella, porque eso sí decían, que ahora Sarah Larson era oficialmente una nueva hada del universo Winx, pero no se sabe si realmente va a ser un personaje inspirado en ella o una combinación como de varias cosas. No lo sé, Matcher, pero en cuanto se confirme, yo te cuento de qué se trata. Seguimos con las mejores canciones, Billie Eilish con Wildflower. Lo escuchas en Match 97.9 Más Pop. Conéctate.

0: Match 97.9 más pop, conéctate. Escuchamos a Black Eyed Peas con un clásico, I Got a Feeling. Oye, Matchers, si quieres leer algo esta semana, fin de semana tranquilito, Mark Ronson tiene el libro perfecto para ti. Yo soy Alison Gutiérrez, te acompaño hasta las 5 de la tarde. Una con 6, te cuento de qué libro se trata, porque no es una autobiografía, pero sí habla un poco de su carrera, Matcher. Te quedas en Match 97.9 más pop, conéctate.
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3: Informe Dial. Buenos días, Macho. Ya llegamos al mediodía de este miércoles.

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3: Match 97.9, más pop, conéctate. Matchers, seguimos juntos un rato más. Ya es la 1:00 p.m. Yo soy Alison Gutiérrez, te acompaño hoy hasta las 5 p.m. Y oye, el calorcito está bueno, Matcher. 26 grados en la temperatura. En algunas partes anda nublado, pero en un rato más se quita porque no creo que hoy llueva. Tal vez en la noche, Matcher. Oye, tengo grandes sorpresas para ti. Harry Styles ya está en la Ciudad de México. Hablamos de esto porque ya hubo gente persiguiéndolo. Y es que se esperaba, evidentemente, Matcher. Yo tengo para ti pasaporte Match, acceso cuádruple a su concierto. Te digo cómo participar y ganar.
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Match 97.9, más pop, conéctate. Escuchamos a Mark Ronson junto a Bruno Mars con Uptown Funk. Oye, Major, si tienes ganas de leer algo bueno, una historia por ahí, Mark Ronson tiene el libro perfecto. Yo soy Alison Gutiérrez, te acompaño hasta las 5 de la tarde. Te recomiendo leer Night People, How to be a DJ in 90s New York City. ¿Qué es esto, Major? Básicamente la vida de un DJ en los 90s en Nueva York. No es una autobiografía, aunque sí lo parece un poquito, porque Mark, de hecho, termina justo antes el libro de empezar a contar de cuando él era productor de Amy Winehouse, Bruno Mars, Lady Gaga y un montón de artistas más. Él como que quiso más centrarse únicamente en los años que lo moldearon como su identidad de DJ. Y Mature es un libro que definitivamente no te puedes perder. Seguimos con las mejores canciones, la mejor vibra. En este ombliguito de semana suena Dominic Fike con Baby Doll, la canción número 208 del día en Match 97.9. Más pop, conéctate. 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

0: Match 97.9 más pop, conéctate, escuchamos a mi mejor amiga Taylor Swift con Opalite. Oye, Matcher, Harry Styles ya está en la Ciudad de México, ya se anda paseando por todos lados comiendo tacos de todos los tipos, colores y sabores, y la gente ya lo anda persiguiendo por la Roma. ¿Qué cosa está pasando? Oye, pero si tú te quieres ir al concierto, al Together Together Tour, yo tengo para ti acceso cuádruple, pasaporte Match para que te vayas al concierto de Harry Styles. Yo soy Alison Gutiérrez, te acompaño hasta las 5, a la 1.21, conectadísimo, porque te digo cómo participar y ganar. Te quedas en Match 97.9, más pop, conéctate.
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1: 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Escuchamos a Harry Styles, Gonna Adore You. Oye, Marjorie, Harry ya está en tierras mexicanas, tierras aztecas, paseándose. Seguro pronto va a ir a las ruinas, a las pirámides. Ojalá que sí y nos invite, Major. Oye, yo quiero que te vayas a su concierto el próximo 10 de agosto en el estadio GNP Seguros, con acceso cuádruple para 4 personas. Te vayas con tus mejores amigos. Yo soy Alison Gutiérrez, te acompaño hoy hasta las 5 de la tarde. 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Es súper fácil, Matcher, para que el 10 de agosto, repito, en el estadio GNP Seguros, te vayas a disfrutar de Harry Styles con su bella presencia escénica en el Together Together Tour. Seguimos con grandes rolas en lo que tú te registras. Suena Olivia Dean con So Easy to Fall in Love en Match 97.9 más pop. Conéctate.

97.9 Más Pop, conéctate. Justin Bieber con Baby. Oye, Majority Hunters, las K-Pop Demon Hunters y los Aya Boys continúan su historia. Yo soy Alison Gutiérrez, te acompaño hasta las 5 de la tarde. Y así es, oficialmente ya se confirmó, Major, el proyecto K-Pop Demon Hunters Battle for the Spotlight. ¿Qué es esto? Un juego de mesa de cartas, Major. Se va a estrenar en octubre de 2026, este año, Major. Y obviamente sigue las aventuras de Romy, Mira, Sui, Zoe y los Aya Boys, que va a estar increíble, Major. Yo no sé tú, pero me urge tener ese juego de cartas para, obviamente, ponerlo en mi casa y que todos mis invitados lleguen y yo les diga, ¿quieres jugar a las K-Pop Demon Hunters Battle for the Spotlight? Hoy escuchamos a las Huntrix con Golden, su mejor canción, la número 213 del día en Match 97.9. Más pop, conéctate.

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Match 97.9, más pop, conéctate, escuchamos a Hugel con Moving to the Sound. Oye, Major, ahora sí, Sabrina Carpenter hizo 900 outros para una sola canción. Yo soy Alison Gutiérrez, te acompaño hasta las 5 de la tarde. Así es, así como lo escuchas, 900 diferentes finales para una misma canción. Nonsense fue la rola, Major, escogida para esto. Y es que te acuerdas cuando estaba antes de gira que ella cambiaba cierta canción, Nonsense. El final lo cambiaba para que coincidiera con un chistecillo local del lugar en el que estaba visitando, en el que estaba dando concierto. Pues al final fueron 900 veces que lo hizo. 900 cambios, 900 finales distintos. Imagínate tú eso, Major. ¿Te lo esperabas? Te dejo con este rolón de Sabrina Carpenter, Man Child, para que ya nos anuncie nueva gira y que esta vez sí venga a México. Oye, suena a las 216 del día en Match 97.9. Más pop, conéctate.

0: 97.9, más pop, conéctate, escuchemos Only Girl de Rihanna. Oye, Major, nos vamos a una hora de música continua, música sin interrupción. Hablando de Alex Warren, porque acaba de estrenar nuevo adelanto de su próximo álbum Wild Child. Yo soy Alison Gutiérrez, te acompaño hasta las 5 de la tarde. 2:05 hablamos de esto, te quedas en Match 97.9, más pop, conéctate.
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0: Tráfico lento.
2: Sobre Avenida Constituyentes, entre Paseo 5 de Febrero y hasta llegar a Avenida Tecnológico. Vamos muy lento sobre Avenida Revolución, entre Plutarco Elías Calles y Avenida Carrillo Puerto. Con asentamientos en carretera 57, entre Paseo 5 de Febrero y Paseo Quintas del Marqués.
0: Clima.
2: 27 grados. 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

antes de que se estrene. Y es que sacó un nuevo adelanto. Yo soy Alison Gutiérrez, acompaña hasta las 5 de la tarde. Rescuer es una canción nueva, Mature. Habla sobre alguien que llega a tu vida cuando estás como en tu peor momento. O sea, neta, muy abajo, Mature. Si ya no hay piso, mira, tú te vas al subterráneo. Y llega alguien que, pues, sin salvarte como de forma mágica, te da una razón para seguir adelante y ya es cuando puedes salir. ¿Alguna vez te ha pasado? ¿Has conocido a alguien con tanta luz, Mature, que dices, esta persona me ayudó a salir del mega hoyo, el cráter en el que me encontraba? Te leo en redes, @MatchRadioHQ y @AlisonGutierrez. Mientras suena Alex Warren con Ordinary, suena en Match 97.9, más pop, conéctate.

Match 97.9 Más Pop, conéctate. Escuchamos a Jazzy J junto a V.O.V. con Price Tag en esta hora de música continua sin interrupción. Oye, Major, a este paso, Alex Warren nos va a revelar el álbum completo Wild Child and

Match 97.9 más pop, conéctate. Escuchamos a Rosé y Bruno Mars con Abate. Oye, Major, la canción del despecho de este fin de semana, Toxic Till the End de Rosé. Ya soy Alison Gutiérrez, te acompaño hasta las 5 de la tarde. Esta canción, Major, habla sobre una relación que era tóxica desde el principio. Desde que se conocieron los dos enamorados, ya eran tóxicos, pero la idea también de que ninguno de los dos podía alejarse por completo del otro, Major. Y es que sí pasa, pero Rosé nos da la solución en Toxic Till the End para que la escuches este fin de semana, Major. Seguimos con grandes canciones en esta hora de música continua. Es una Dua Lipa con Be The One, la canción número 222 del día en Match 97.9 más pop. Conéctate.

0: 97.9, más pop, conéctate. Escuchamos a Tame Impala con Dracula en esta hora de música continua. Oye, Major, Eminem acaba de hacer algo loquísimo y es que puso en subasta 117 pares de tenis de su propia colección personal para un buen motivo. Yo soy Alison Gutiérrez, te acompaño hasta las 5 de la tarde. Todo el dinero que va a recaudar Major lo va a donar a la Fundación Marshall Matters, que apoya a jóvenes en situación vulnerable en Detroit, lo que me parece espectacular, Major. Si tú dijeras, yo pongo también en venta mi colección, ¿de qué sería? Yo tengo colección, Major, de postales, pero no sé cuánto puedo recaudar con eso. Te leo en redes, arroba machoradiohq y arroba Alison Gutiérrez. En lo que suena Eminem con Lose Yourself, la canción número 224 del día en Match 97.9, más pop, conéctate.
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Match 97.9 Más Pop, conéctate. Escuchamos a Messi de Lola Young en esta hora de música sin interrupción. Oye, Major B. Johnson, después de 2 años sin música nueva, acaba de lanzar este mes de julio una nueva rola. Yo soy Alison Gutiérrez, acompaño hasta las 5 de la tarde. Y así es, acaba de lanzar Morning Dew, o en español, Rocío Matutino, Major. Para que me amanezcas, mira, de buenas, con B. Johnson sonando. Ahorita pues ya es la tarde, las 2:29, Major, provechito. Yo te deseo lo mejor junto a Beyoncé, que también suena con Single Ladies, la canción número 226 del día en Match 97.9. 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
1: 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Escuchamos Stupid Song de Olivia Rodrigo. 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

Match 97.9 Must Pop. Conéctate, escuchamos It's Me de Eilid en esta hora de música continua. Oye, Majuri, que decidieron hacer una gira en Core. ¿Qué es esto? Te lo cuento. Yo soy Alison Gutiérrez, te acompaño hasta las 5 de la tarde. Una gira en Core, Majuri, es cuando a una gira le fue bastante bien, como fue en el Press Start Tour. Hicieron una segunda ronda la misma noche, ¿sabes? Eso es lo que están planeando, que nadie quede fuera de su gira. Y ahora le llaman una gira en Core Majuri para, obviamente, meter absolutamente todas las personas que hayan comprado sus boletos para que absolutamente nadie se pierda de esta increíble gira. Seguimos con la hora de música continua. Suena para ti Sarah Larson con Lush Life, la canción número 230 del día en Match 97.9 Más Pop. Conéctate.

0: Match 97.9 Más Pop. Conéctate, escuchamos Walking on a Dream de Empire of the Sun. Cerrando la hora de música continua, pero no las buenas rolas y menos el buen chisme, Matcher. Conectadísimo que tenemos que hablar de Britney Spears porque empezó a experimentar con un nuevo tipo de arte. Yo soy Alison Gutiérrez, te acompaño hasta las 5 de la tarde. 3-4 te platico de qué se trata. Te quedas en Match 97.9 Más Pop. Conéctate.
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2: Match 97.9, más pop, conéctate. Matchers, seguimos juntos un rato más, son las 2:58. Yo soy Alison Gutiérrez, te acompaño hoy hasta las 5 de la tarde y conectamos en redes, arroba Match Radio HQ y arroba Alison Gutiérrez. Matchers, rapidísimo, mándame mensaje, dime qué prefieres, amor o dinero. Estamos a 28 grados en la temperatura, tenemos la mejor música planeada para ti, por supuesto que sí. Además, pídeme tu canción favorita que te la pongo. Te quedas en Match 97.9, más pop, conéctate.

97.9 Más Pop, conéctate, escuchamos Womanizer de Britney Spears. Oye, Major, ya sabemos que Britney Spears es un alma bastante creativa y ahora está experimentando con un nuevo tipo de arte. Yo soy Alison Gutiérrez, te acompaño hasta las 5 de la tarde. No te me espantes, Major. Está haciendo arte en vidrio ahora. Y compartió recién un video de uno de sus proyectos acompañado de una canción de Tate McRae. ¿Será esto acaso un easter egg diciéndonos que Tate va a ser la nueva Britney Spears en su película biográfica? Seguimos con grandes rolas en lo que seguimos manifestando eso en nuestra cabeza. Lady Gaga con Bruno Mars. Daigo de Smile, la canción número 236 del día en Match 97.9 Más Pop. Conéctate.

0: 97.9 más pop, conéctate a The Weeknd Can Save Your Tears. Oye, Major, Steve Edwards acaba de estrenar nueva canción sobre encontrar paz, encontrar esperanza al lado de la persona que amas. Pero es aquí cuando te pregunto, Major, ¿tú qué prefieres, amor o dinero? Te leo en redes, arroba Macho Radio HQ y arroba Alison Gutiérrez. A las 3.22 hablamos de esto y leo tu respuesta. Te quedas en Match 97.9 más pop, conéctate.
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1: Dientes. Vamos muy lentos en carretera 57 entre Paseo 5 de Febrero y Paseo Quintas del Marqués, con asentamientos en Avenida San Diego, entre Primera Privada San Diego y Espuela del Ferrocarril.
2: Clima.
1: 27 grados. 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

Match 97.9 más pop, conéctate. Escuchamos World Hall on a Children of the Sky de Bob Sinclair y Steve Edwards. Matcher, que justo Steve Edwards acaba de sacar nueva canción, se llama Watch the Sunrise. Esta rola, Matcher, sobre encontrar la paz y esperanza al lado de la persona que amas. Yo soy Alison Gutiérrez, te acompaño hasta las 5 de la tarde. La letra gira en torno a la idea muy sencilla, Matcher, pero muy poderosa. No desea grandes lujos, aventuras, solo con esa persona y ver salir el sol juntos, dice por ahí. Oye, pero te pregunto, ¿tú qué prefieres? ¿El amor o el dinero, Matcher? Te leí en redes sociales, dice Sofía. Yo prefiero el amor porque el dinero va y viene. Muy bien, Carlos dice, yo prefiero el dinero porque quiero cumplir mis sueños y tener estabilidad, Matcher. Definitivamente algo muy capricorniano eso, ¿eh? Seguimos con grandes rolas que hablan del amor. Olivia Dean con So Easy to Fall in Love suena para ti en Match 97.9 más pop. Conéctate.

Touch 97.9 Más Pop. Conéctate, escuchamos a Maroon 5 con She Will Be Loved. Oye, Major, hablemos de Radical Optimism de Dua Lipa, porque semejante cosa. Yo soy Alison Gutiérrez, acompaño hasta las 5. Se inspiró en el pop psicodélico de los años 70, Major. Acabo yo de descubrir esto. Se inspiró específicamente en una banda llamada T-Rex. Y la idea era, pues, aceptar los cambios de la vida con una actitud positiva, ¿sabes? Ya se sabía que el Radical Optimism, pues, obviamente, por el mismo título. Pero con esta idea, Major, ya más clara de aceptar los cambios como vengan, pero con una actitud positiva,

Me parece la cosa más mágica que podamos hacer. Así que, Matcher, dime qué piensas al respecto de esto en arroba Match Radio HQ y arroba Alison Gutiérrez, en lo que suena Dua Lipa con la canción número 241 del día, Break My Heart, en Match 97.9 Más Pop. Conéctate.

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Match 97.9 Más Pop, conéctate. Escuchamos Speed Demon de Justin Bieber. Oye, Major, yo quiero que tengas tu bocina inteligente, Match, para que tú seas uno de los muchísimos ganadores de esta última semana. Además, para que disfrutes como se debe el verano, Match. Yo soy Alison Gutiérrez, te acompaño hasta las 5 de la tarde. 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Te vas al apartado de promociones, buscas el banner y te registras cuantas veces quieras y puedas. Entre más registros tengas, más oportunidad tienes de ganar, ¿de acuerdo? Es súper fácil, Major, lo haces en lo que suena Flowers de Miley Cyrus. La canción número 244 del día en Match 97.9 Más Pop. Conéctate. 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

0: 97.9 más pop, conéctate. Calvin Harris junto a Rihanna con This Is What You Came For. Que esta canción, dicen muchos, no es totalmente de Rihanna, sino que hay partes de Taylor Swift. Lo que me lleva a la siguiente parte, Matcher, y es que la voz que tenemos funciona como una huella digital. ¿Sabías eso? Yo soy Alison Gutiérrez, te acompaño hasta las 5 de la tarde. 4:06 hablamos de esto. Te quedas en Match 97.9 más pop, conéctate.
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1: Tráfico lento.
0: Si tu camino es por prolongación Corregidora, te quedas detenido entre Avenida Ignacio Zaragoza y Avenida Universidad. Vamos a avanzar muy poco en Avenida Cimatario, entre Profesores y Avenida Constituyentes. Tránsito lento en Paseo 5 de Febrero, entre el Boulevard Bernardo Quintana y Carretera 57. Con asentamientos en la calle Miguel Hidalgo, entre Paseo Niños Héroes y Avenida Tecnológico.
1: Buen avance.
0: Aprovecha la circulación constante de Avenida Pie de la Cuesta, entre Paseo de la Constitución y Boulevard Bernardo Quintana Rioja.
1: Clima.
0: 27 grados. 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

Match 97.9 Más Pop, conéctate. Escuchamos Imagine Dragons con Believer. Oye, Major, ¿qué onda que la voz funciona como una huella digital y no sabías eso? Yo soy Alison Gutiérrez, te acompaño hoy hasta las 5 de la tarde. Y así es, Major, aunque dos personas puedan cantar la misma canción con la misma melodía y suenan iguales a más o menos, en realidad tienen varias características únicas: el tono, la textura, la respiración, la forma de pronunciar las cosas y hasta la manera de emocionarse con la letra. Major siempre va a ser diferente. Por eso es que casi nadie puede cantar como Taylor Swift. Suenan iguales, pero no con la misma emoción.

0: Match 97.9 Más Pop, conéctate. Escuchamos Birds of a Feather de Billie Eilish. Oye, Major, Kevin Parker tiene grandes noticias, y es que muchas veces empieza una canción sin saber en realidad qué es lo que quiere decir. Yo soy Alison Gutiérrez, te acompaño hasta las 5 de la tarde, 4:22, hablamos de esto. Te quedas en Match 97.9 Más Pop, conéctate.
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1: Continúa disfrutando de tu camino, es momento de más información vial.
2: Aviso.
1: Si aún planeas viajar a la Ciudad de México, hoy no circulan los autos con holograma 1 y 2, engomado rojo y terminación de placas en 3 y 4, evita una sanción.
2: Tráfico lento.
1: En Paseo 5 de Febrero, entre Boulevard Bernardo Quintana y Carretera 57, se complica el avance de Avenida Cimatario entre Profesores y Avenida Constituyentes. Si tu camino es por Avenida Revolución, te quedas detenido entre Plutarco Elías Calles y Avenida Carrillo Puerto. Vamos muy lento sobre Prolongación Corregidora entre Avenida Ignacio Zaragoza y Avenida Universidad. Con asentamientos en Avenida San Diego, entre Primera Privada San Diego y Espuela del Ferrocarril.
2: Clima.
1: 27 grados. 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

Match 97.9, más pop, conéctate. Escuchamos a Bruno Mars con When I Was Your Man. Oye, Match, ahora hablemos de Tame Impala, porque Kevin Parker ha contado en varias ocasiones que muchas veces se pisa una canción sin saber en realidad qué es lo que va a decir. Yo soy Alison Gutiérrez, te acompaño hasta las 5 de la tarde, y es que dice que primero creaba varios sonidos y varias melodías, y luego la letra aparece después, Match. Para él como que la música funciona como una especie de descubrimiento, ¿sabes? De que confía en el proceso, dice él. Yo creo, estoy muy segura, Major, de que Taylor Swift difiere mucho con él en cuanto a dejar que las cosas fluyan y no saber de qué vas a escribir. Pero mira, a veces hay gente que es alma libre, como Tame Impala, como Kevin Parker. Así que, Major, te leo en redes. ¿Tú eres más como Taylor, que dice ya, yo sé exactamente lo que quiero decir? ¿O más como Kevin Parker, que dices, yo voy a fluir simplemente con la energía? Suena Dracula para ti en Match 97.9, más pop con él.

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1: Match 97.9 más pop. Conéctate, escuchamos Beautiful Things de Dan Zambun. Oye, Match, yo tengo para ti la última oportunidad de ganarte una de las muchísimas bocinas inteligentes, Match, que tengo para ti para que disfrutes este verano como se debe. Yo soy Alison Gutiérrez, te acompaño hasta las 5 de la tarde. 4:43, te digo cómo participar y ganar. Te quedas en Match 97.9 más pop. Conéctate, Match.
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0: conduce con cuidado mientras te comparto toda la información vial.
1: Obras.
0: Del Tren México-Querétaro con reducción extrema de carriles en Boulevard Bernardo Quintana, entre Calzada de los Arcos y el anillo vial Fray Junípero Serra. Esto en ambos sentidos.
1: Tráfico lento.
0: En Avenida Constituyentes, entre Paseo 5 de Febrero y Avenida Tecnológico. Vamos a avanzar muy poco en Avenida Cimatario, entre Profesores y Avenida Constituyentes. Si tu camino es por Avenida Universidad, te quedas detenido entre Calza de Ezequiel Montes y Prolongación Corregidora Norte. Vamos muy lentos en Paseo 5 de Febrero, entre Boulevard Bernardo Quintana y Carretera 57, con asentamientos en Prolongación Corregidora, entre Avenida Ignacio Zaragoza y Avenida Universidad.
1: Clima.
0: 27 grados. 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

97.9 Más Pop, conéctate. Escuchamos a Maneskin con Beckin. Oye, Major, yo quiero que te lleves tu propia bocina inteligente, Match, a tus vacaciones de verano. Así que déjame decirte cómo hacerle para participar y ganar, porque esta es tu última semana. Yo soy Alison Gutiérrez, te acompaño hasta las 5 de la tarde. Súper fácil, Major. Entra a nuestra página oficial, matchmx.fm. En el apartado de promociones encuentras todas las bases, el banner para que ahí te registres. Entre más registros, más oportunidad tienes de ganar, ¿de acuerdo? Cada viernes en Match tenemos un montón de ganadores, así que quiero que seas uno de los últimos ganadores de estas bocinas inteligentes Match, para que me escuches desde y como tú quieras. Te dejo con Robin, suena Dancing on My Own, para que te registres con Ritmo Major. Suena para ti en Match 97.9 Más Pop, conéctate.

0: Match 97.9 Más Pop, conéctate. Escuchamos Levitating de Dua Lipa y Matcher. Yo con esta rolota me despido de ti. Por aquí la buena música no para, porque te quedas junto a Ilen Rosales para disfrutar esta tarde de miércoles 29 de julio. Ya casi termina el mes, Matcher. Yo soy Alison Gutiérrez, te acompaño hasta las 5 y me conectamos también en redes por si me extrañas antes. Arroba Match Radio HQ y arroba Alison Gutiérrez. Te quedas conectadísimo en Match 97.9 Más Pop, conéctate.
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2: Tráfico lento.
3: Sobre paseo 5 de febrero entre Boulevard Bernardo Quintana y carretera 57. Vamos a avanzar muy poco en prolongación Ignacio Zaragoza entre Boulevard Hacienda del Jacal y Hacienda Escolásticas. Tránsito lento en prolongación Corregidora entre Avenida Ignacio Zaragoza y Avenida Universidad. Con asentamientos en Avenida Revolución entre Plutarco Elías Calles y Avenida Carrillo Puerto.
2: Clima.
3: 27 grados. 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
1: 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Hello, Major, ¿cómo estás? Buenas tardes. ¿Cómo va tu miércoles ombliguito de semana? Todos los que llevan regresando de la hora de comida, atrapados en el tráfico, regresando a la oficina. Yo soy Ailén Rosales, a tu lado hasta las 10 de la noche. Y, Major, ¿qué onda? Nicki Minaj, una de las raperas, pues, más hechas y derechas, Major, toda la industria que ha participado en diferentes géneros de música. Tengo para ti tu pasaporte, Match, para ver a Harry Styles. Yo te comparto todos los detalles alrededor de la hora. Tú sigues conectadísimo en Match 97.9 Más Pop. Conéctate.

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Ya a las 5:04 en el reloj, suena Bad Romance a cargo de Lady Gaga. Muy buena canción, Matcher, para todos los que van de regreso a la oficina saliendo de su hora de comida. Pero Matcher, hablando de buenas canciones, Nicki Minaj, una de las raperas que ha participado en muchísimos géneros musicales, que para todo lo que te guste, Matcher, probablemente ella ya tiene una canción. Yo soy Ailen Rosales, contigo hasta las 10 de la noche. Y Matcher, Nicki Minaj se ha caracterizado por participar en diferentes géneros musicales. Claro, empezamos con el pop y pop rap como Side to Side con Ariana Grande, Beauty and a Beat con Justin Bieber. También tenemos un poquito de música electrónica con Hey Mama junto a David Guetta. Un poquito de urbano y también

Stone Matcher muy latino con Tusa, una colaboración con Karol G que se hizo muy famosa hace algunos años. Matcher, que con el meme de Pongan Tusa, me acuerdo perfectamente. Y también en el K-Pop con la canción de Idol junto a BTS en el remix Matcher. Así que yo te recomiendo que escuches todas sus canciones, sus diferentes facetas que suenan increíble todas. Pero la verdad, mi favorita siempre es en el pop. Así que vámonos con un clásico de clásicos. Ya sonando como la 255 del día, esto es Beauty and a Beat junto a Justin Bieber en Match 97.9 más pop. Conéctate, súbele.

0: Match 97.9 más pop, conéctate. No, please, please, please, a cargo de Sabrina Carpenter. Muy buena canción, Matcher, para ti que me escuchas desde tu escritorio en la oficina. Y Matcher, qué mejor forma de pasar el día que con buena música. Y es que Harry Styles ya este viernes pisa tierras mexicanas con su gira Matcher. Y nosotros tenemos el especial de Harry Styles por toda la cadena Match para disfrutar toda su discografía. Yo soy Aileen Rosales, contigo hasta las 10 de la noche. Y platicamos un poquito más de esta exclusiva que tenemos para ti a las 5:22. Tú sigues en Match 97.9 más pop, conéctate.
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0: Matchers, que tengan un excelente camino. Vamos con toda la información vial.
1: Obras.
0: En carretera 57 entre La Noria y Loma Cuesta, China, con dirección a la ciudad de Querétaro.
1: Tráfico lento.
0: En paseo 5 de febrero entre el Boulevard Bernardo Quintana y carretera 57. Se complica el avance de avenida Paseo Constituyentes entre prolongación Zaragoza y paseo 5 de febrero. Vamos muy lentos en prolongación Corregidora entre la calle Miguel Hidalgo y avenida Universidad, con asentamientos en avenida Cimatario entre Profesores y avenida Constituyentes.
1: Buen avance.
0: Aprovecha la circulación constante de avenida Revolución entre Primera Privada San Diego y Plutarco Elías Calles.
1: Clima.
0: 28 grados. 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

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Le subimos a todo el volumen con Sign of the Times a cargo de Harry Styles, que mayor ya este viernes empiezan sus conciertos con su gira Together Together. Y obviamente para celebrarlo por toda la cadena de Match tenemos nuestro especial de Harry Styles. Yo soy Aileen Rosales, contigo hasta las 10 de la noche. Y mayor, súper atento si tú eres fanático de Harry Styles o conoces a alguien, porque tenemos para ti a través de toda la cadena Match nuestro especial de Harry Styles el próximo jueves 6 de agosto en punto de las 6 de la tarde, donde vamos a recorrer sus mayores éxitos, su historia, sus álbums, Matcher, y pequeños datos curiosos que tal vez no lo sabías. Así que para que vayas apartando la fecha, jueves 6 de agosto en punto de las 6 de la tarde, nuestro especial por toda la cadena Match de Harry Styles. Igual, Matcher, te recuerdo que tenemos pasaporte Match, accesos cuádruple a su concierto en nuestra página oficial matchmx.fm para que te des una vuelta. Y ahora sí, estemos súper en el mood de Harry Styles. En lo que tú apartas la fecha, vámonos con alguien que también es de por allá, Reino Unido, donde es nuestro querido Harry Styles. Conectando con la rola 257 del día, suena So Easy de Olivia Dean en Match 97.9 más pop. Conéctate.

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Bailamos con Can't Stop the Feeling, a cargo de Justin Timberlake. Muy buena canción que forma parte del soundtrack de la película de Trolls por allá del 2016, Matcher. 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Yo soy Aileen Rosales, contigo hasta las 10 de la noche. 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En lo que seguimos tirando buena música para ti que ya estás en tu oficina a nada de salir, Matcher. Conectando con la rola 259 del día. Esto es Blinding Lights The Weeknd en Match 97.9 más pop. Conéctate. Linda tarde.

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1: Match 97.9 más pop, conéctate, escuchamos We Are Young a cargo de Fun Matcher. Somos jóvenes, hay que disfrutar cada momento, y no sé tu Matcher, pero una forma bastante cómoda de disfrutarlo con tus personas favoritas, tú solito, es viendo películas, series, pero hay algo que está tomando muchísima popularidad, Matcher, y son los K-dramas. Yo soy Ailén Rosales, contigo hasta las 10 de la noche, y platicamos un poquito más de esto, que son cuáles ver los que tienen de especial a las 5:47. Tú sigues en Match 97.9 más pop, conéctate.
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2: Tráfico lento.
5: Sobre la calle Miguel Hidalgo, entre Avenida 5 de Febrero y hasta llegar a Avenida Tecnológico. Se complica el avance de Avenida Cimatario entre Profesores y Avenida Constituyentes. Vamos muy lentos en Avenida Paseo Constituyentes, entre Prolongación Zaragoza y Paseo 5 de Febrero. Con asentamientos en Avenida San Diego, entre Primera Privada San Diego y Espuela del Ferrocarril.
2: Clima.
5: 28 grados. 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

97.9 más pop, conéctate. Bailamos con Midnight Sun a cargo de Sara Larson. Muy buena canción para este verano, Matcher. Todos los que ya están de vacaciones camino a, no lo sé, al curso de verano a recogerlos. Pero también un gran plan para pasar este verano, Matcher, es ver los famosos K-dramas. Yo soy Ailen Rosales, contigo hasta las 10 de la noche. Y esto es algo que ha tomado muchísima popularidad en los últimos años, Matcher. ¿Pero qué son? Los K-dramas son series de televisión de Corea del Sur que destacan porque son historias cerradas, tienen diferentes géneros, romance, suspenso, fantasía y mucha popularidad alrededor del mundo. Normalmente tiene entre 16 y 20 episodios, terminan en una sola temporada, por si eres de los que no les encanta echarse 20 temporadas y que todavía no acabe la historia, esta es tu mejor opción. Matcher, yo me empecé a ser adicta a los K-dramas hace unos meses y te puedo decir que están fabulosos. Una recomendación personal es Belleza Verdadera, está increíble, está muy bonito, es de romance. Si quieres algo más de acción, también encuentras diferentes, pero ahí me cuentas si tú ya has visto uno y cuál te gusta más. En lo que vas preparando las palomitas, vámonos también con una gran rola que forma parte de una película, Matcher, que también es por acá de Corea del Sur. Ya conectando con la rola 261 del día, esto es Golden de Hendrix, de la película de K-Pop Demon Hunters, en Match 97.9 más pop. Conéctate, linda tarde y súbele.

0: Match 97.9 más pop, conéctate, cantamos It Wasn't Me a cargo de Shaggy, Yo No Fui, Mature Joy, los que, ay, no me veas con esa cara que yo no fui. Pero oye, hablando de grandes canciones para cantar y bailar, nuestro nuevo artista Match Summer se va a presentar en el Lollapalooza, Mature, pero tú lo puedes ver desde la comodidad de tu casa. Yo soy Aileen Rosales, contigo hasta las 10 de la noche y platicamos un poquito más de esto, Mature Festivales, desde tu casa a las 6:08. Tú sigues en Match 97.9 más pop, conéctate.
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2: Tráfico lento.
3: Sobre la calle Miguel Hidalgo, entre Avenida 5 de Febrero y hasta llegar a Avenida Tecnológico. Se complica el avance de Paseo 5 de Febrero entre Boulevard Bernardo Quintana y Carretera 57. Vamos muy lentos en Avenida Cimatario, entre Profesores y Avenida Constituyentes. Con asentamientos en prolongación Corregidora, entre la calle Miguel Hidalgo y Avenida Universidad.
2: Clima.
3: 28 grados y esperamos una temperatura mínima de 15 grados. 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